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1: 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El martes. El martes apoyemos a la Selección Colombia desde el Parque La Retreta. Allá en el CAM, en esa zona, ahí es donde vamos a estar, pantalla gigante. Venga, el lugar es súper amplio, no da calor, o sea, como es al aire libre. Y eso fue lo que más me gustó. Había muchísima gente, pero de calor no sufrimos mucho. De calor no vamos a sufrir. ¿Quién anda por aquí, Mix? Buenas tardes, ¿mis reporteros de confianza o qué?
2: Por aquí, autopista con 50, fluido. Ajá. Tráfico fluido, no muy pesado, hay tráfico, pero fluido. ¿Viste? Fluido y activado con Mix.
1: Hasta el tráfico fluyó hoy gracias a la Selección Colombia. Uy, no.
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1: Aquí estoy, ¿cómo estás? Feliz noche. Ya le pegó a los aliñitos, ya comió, ya llegó a casita. ¿Ya estás descansando? ¿Cómo te fue hoy? Importantísimo, ¿cómo te fue hoy? Hacete un balance del día. Bien, espero que muy extremadamente bien. Que os digas, uff, gracias a Dios por este día. Eso es lo importante. Al Miss WhatsApp 321-820-1015 te seguís reportando. Por ahí me seguís contando cómo te fue. Si acabas de entrar a trabajar, que te hagas de turno. Así que te pasen un suanfanzo. Que la pases parchado, que la pases bien, que te lo disfrutes. Y que obviamente en compañía de Mix Radio Cali, por favor, y que gracias.

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A partir de mañana, a las, si quieres, de las 6 de la mañana, te estamos entregando aquí tus boletas listos para que no vayas a dar por última hora. Me digan, no, es que no alcancé a reclamar, no sé qué. No, no te lo puedes perder, por favor. Por favor. Feliz noche, pues. Se quedan con el boricua Offer Solís. Él viene con Jueves de Mixterio. Quédate siempre en Mix.

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1: Bueno, que ahora ya son las 8:06 minutos. Hola. ¿Cómo está la gente hasta ahora? ¿Cómo les fue hoy? ¿Cómo les fue hoy allá en el trabajo, en la oficina, en la casa? ¿Está de pronto haciendo algo? La gente que anda por ahí haciendo, bueno, trabajando sus emprendimientos, andan ahí en la casa siempre sintonizados con Mix Radio. Va a haber una cosita aquí. Vamos a saludar a la gente que está en las diferentes, los diferentes lugares de Cali, del Valle del Cauca. Un saludo para los oyentes en Palmira, Tuluá, Buga, Yumbo. La gente que está escuchándonos en Sevilla, Valle. Sevilla, tío. Hoy tendremos jueves, usted sabe que el jueves, martes y jueves, lo estamos así. El jueves lo estamos como activando con Jueves de Misterio. Hoy hablaremos de abducciones. Hablaremos de alienígenas, de avistamientos. Les voy a contar los 10 avistamientos más importantes de la historia. Eso va a ser en un rato. Ah, que es que se está viendo hace unos días, y si ustedes analizan, váyase a TikTok. Coloque últimos avistamientos en los cielos de diferentes lugares del mundo y se van a dar cuenta de la cantidad de cosas que se están viendo en diferentes partes de este mundo. Esta tierra, ¿qué estará pasando? No sabemos. Bueno, ahí vamos, para eso está el martes de misterio, para que averigüemos, para que chismoseemos. Usted tiene ahí como que un dato, hey, hombre, ¿por qué no te hablas del hombre lobo? Listo, entonces acá buscamos y hablamos de eso un poquito. Si tiene usted una historia, me cuenta ahí, 321-820-115, ¿no? Están fin de semana, trabajo en una fábrica y entonces en esa fábrica resulta que, oiga, hablando de eso, tengo la de videos para compartirles a los que les gusta todo este asunto de lo paranormal y toda esa vaina. Tengo bastantes videos para que ustedes se parchen con nosotros y me manden manito arriba y yo les comparto. A ver quiénes andan ya por ahí en WhatsApp. 321-820-115. ¿Quién anda por ahí en WhatsApp ya hasta ahora? Mande manito.
0: ¿Quién anda en WhatsApp?
1: ¿Quién anda en WhatsApp? Un saludo muy especial para la gente que nos escucha a esta hora en Salomia. La gente en Salomia, nos escuchan también en El Jardín. Un abrazo muy especial para los oyentes en Nueva Floresta. A ver, por acá en Ciudad Córdoba también nos escuchan bastante. Meléndez, la gente también escuchándonos en Terrón, Colorado. Conexión, conexión. Bueno, muchos oyentes también en Valle Lili. ¡Ey, Valle Lili está en modo mix! ¿Qué anda por acá? A ver. El Refugio también está en modo mix. ¿Qué más está por acá? Limonar. Bueno. Muchos oyentes esta hora, hoy tendremos jueves de misterio, esto apenas inicia, así que no se desconecte por nada y parchémonos en modo mix.
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noche, son las 8:16 minutos en la noche. Y aguanta hoy Juernes de Mixterio en modo mix. Saludito para la gente que está por ahí, van en el carro, ahí van por toda la Quinta, sí, por la Quinta van pasando ahí, trancón tremendo. Sabemos que muchos van ahí escuchando Mix Radio, desde Cali para Cali y de Cali para todo el mundo. Bueno, si quieren que les comparta video, me manda manito arriba. Un rato les... Oye, me encontré unos de los Montes Apalaches. Ese cuento de vivir allá en los Montes Apalaches es tremendo. Usted sabe que en Estados Unidos mucha gente le da por quererse... O sea, como que se cansan tanto de la ciudad que cuando ya tienen unos ahorros o cuando tienen pues su buen dinero, su billetazo, optan por irse a vivir al monte. Bueno, al bosque. Ustedes sabían que la Ouija antes era un juguete que regalaban a los niños para que jugaran. Tal. Muchas de esas personas jugaban ese... hacían la Ouija en cabañas, en el bosque, fuera de la ciudad. Muchas cabañas de esas quedaron embrujadas, digamos así, con espíritus que nunca volvieron a regresar a la misma tabla. Eso dicen. Un saludito para Cardoso, que anda por ahí conectado, el hombre... Cuando anda sonando Martes o Juernes de Mixterio, siempre anda por ahí apoyando y le envía uno que otro material. Si ustedes tienen algo que quieren de pronto averiguar o quieren que aquí echemos cháchara sobre ese asunto, hágale de una vez, 321-820-1015. Una de las cosas que me encontré por ahí, con tanta vaina y tanto avistamiento y tanta cosa que se está viendo por estos días, es precisamente averiguar por los 10 avistamientos más importantes del mundo. De los que más se habla. Ah, que como así que es que en Rusia una nave espacial, no sé qué. Entonces, mucha gente habla sobre precisamente eso. Alguna gente no cree. Hay gente que hoy en día, en el 2026, no cree que hay o que puede haber otra vida aparte de la de nosotros. Una vida alienígena. Es más, dicen que desde hace mucho rato están por acá. Desde hace muy buen rato están por acá. Y entonces nosotros, lo que pasa es que no sabemos absolutamente nada. Entonces han ocurrido avistamientos en diferentes lugares del mundo. Y por acá me encontré algunos. 321-820-1015. Para que ustedes se contacten ahí, levante manito arriba, para que yo les comparta material. Un ratico les voy a compartir un video que está bastante, bueno, es completico, sobre los Montes Apalaches, donde hay varias, como una recopilación de varios videos.

0: Ya son las 8:24 minutos en la noche. Estamos en Juernes, Juernes de Misterio. Bueno, por aquí me encontré los 10 avistamientos más importantes registrados en la historia. Todos los casos, o son casos icónicos, con múltiples testigos, registros de radar o documentación oficial. Ninguno tiene confirmación científica concluyente. Arranquemos del número 10. El aeropuerto de O'Hare, en Estados Unidos, el 7 de noviembre del 2006. Personal de tierra y pilotos vieron un disco gris suspendido a través de una nube, dejando un agujero temporal. Las fuerzas aéreas no investigaron y lo calificaron como un fenómeno atmosférico. Como siempre, ocultan algunas cosas. Número 9, incidente USS Nimitz, Tic-Tac, Estados Unidos, noviembre del 2004. Pilotos de caza y radares detectaron objeto blanco sin alas, maniobras imposibles a 24.000 metros de altura. El Pentágono publicó los videos en 2017 reconociendo que no lo identifican. O sea que objeto no identificado, positivo para OVNI. Las luces en Phoenix, Estados Unidos, el 13 de marzo de 1997. Formación en B, las luces enormes. Va a conseguir ese video de las luces de Phoenix. Y lo va a compartir. Si quieren ese, les comparto ese video para que ustedes mismos vean la forma de V que tiene esa nave. Cruzó el cielo, más de 100.000 testigos. Eso no fue una sola persona que lo vio. Más de 100.000 testigos lograron ver esa V con luces. Explicación oficial, ellos dijeron, no, esos son bengalas militares. Y pues muchos no aceptan. ¿Usted quiere saber si en realidad eran de verdad? Yo les comparto el video en un ratico. Y manda manito arriba a los que están ahí interesados. Número 7, oleada de belga en Bélgica, 1989-1990. Miles vieron una nave triangular gigante confirmada por radar y aviones F-16. Ellos sí lo vieron. Uno de los pocos casos reconocidos oficialmente por las fuerzas aéreas. Número 6, bosque de Redlesham. Nombres poco extraños. En el Reino Unido, en 1980, dos noches seguidas, luces, objetos metálicos y huellas en zona militar de la OTAN, conocido como el Roosevelt británico. Ah, bueno, ustedes saben que el Roosevelt es una vaina que tiene que ver mucho con los alienígenas. Ahí está el Roosevelt británico, para que la gente que de pronto no sabe, se enteren de todo esto que va pasando a través de el Juernes, hoy Juernes de Misterio, con más cositas que tienen que ver con los alienígenas. El martes es más fantasmagórico, pero igual hoy voy a compartir muchos videos que tengo ahí. 5, incidente de Kecksburg en Estados Unidos, 9 de diciembre de 1965. Objeto en forma de bellota cayó con luz intensa. Militares acordonaron la zona. Versión oficial, meteorito. Testigos afirman que lo retiraron en camiones. 4. Caso Betty y Barney Hill en los Estados Unidos, 1961. Primer caso mediático de abducción. Bajo hipnosis relataron examen médico y mapa estelar. Estableció el patrón de relatos posteriores. Creo que de este caso hay una película. Esta mujer le hicieron una hicieron una regresión bajo hipnosis y ella comentó que la habían abducido, que se la habían llevado a los alienígenas, y contó todo lo que había pasado allí. Caso Betty y Barney. 3. Luces de Washington en los Estados Unidos en julio de 1952. Es que esto viene desde hace muchísimos años. Objetos detectados en radares de 3 aeropuertos, aviones interceptores, no lograron alcanzarlos. No, pues en esa época iba muy rápido. Número 2, incidente de Roswell, Este es el más conocido, que es el que ocurrió en México. Caída de restos en rancho. El ejército dijo primero que era disco recuperado. Cuando se vieron ya envueltos en cómo así que un disco recuperado, ¿cómo? Dijeron, no, mentiras. Eso era un globo meteorológico. Se habla del proyecto secreto Mogul. Y la número uno, Kenneth Arnold, en Estados Unidos, 24 de junio de 1947. Esto no es de ahora, eso es de hace mucho tiempo. Pilote vio 9 objetos brillantes a 2.000 kilómetros por hora. Describió un movimiento como platillos rebotando en el agua. Origen del término platillo volador. Inicia la era moderna de la ufología. ¿Cree usted que estamos solos en este planeta, en todo este universo? Bueno, si quiere que le comparta, ya mismo voy a buscarme el video que se vio en Phoenix de la V con las luces debajo, que lo vieron más de 100.000 personas, y lo voy a compartir ahí al 321-820-1015, conectados con Mix Radio en la noche de Juernes de Misterio.
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0: Todo comenzó hace 3 años cuando mis papás decidieron regalarle a mi hermana un caballo, ya que le gustan. Y desde que llegó todos los días, lo vamos a ver para alimentarlo, lo bañan y lo peinan, y está bien chulo en Condenado. Pero durante el transcurso de ayer a hoy, 19 de abril, pasó lo inexplicable. Mi mamá, como todos los días, fue a darle del comer al caballo, que por cierto se llama Pegaso, y nos dijo que le hicieron una trenza, pero no cualquier trenza, sino la de un duende. Y en eso que nos manda la foto de la trenza que le hicieron a Pegaso, cuando lo vi realmente no podíamos creerlo, ni yo ni mis hermanas. Y es que hace 9 meses fui al Museo de los Duendes, nos enseñaron y nos explicaron que los duendes son criaturas mágicas, pequeños, parecidos a los humanos. Algunos son buenos y otros les gusta hacer travesuras. Aquí nos enseñaron las trenzas que los duendes les hacen a los caballos. Y es que estos chiquitines visitan a los caballos en las noches. Sus trenzas aparecen en su pelo de la cabeza y de la cola del caballo. Las hacen en forma de columpio, como si fuera donde de ahí se cuelgan para jugar.
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0: Ahí está Ñejo el Broki. ¿Cómo estás? Suena muy bien por acá con Mix Radio hasta ahora. 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Ahí estamos activos con Mix Radio en este juernes, que andamos en modo mix de misterio. Siempre como una pausita ahí para que se enteren de lo que andamos haciendo con Mix Radio y con las emisoras Radio Tiempo todo el tiempo y Olímpica. Olímpica Estéreo, ahí estamos las tres emisoras, mucha gente nos acompañó el día de ayer y el próximo martes no es la excepción. Bueno, tengo algo por acá porque los oyentes también me proponen algún tema o me preguntan sobre algo. ¿Para qué me dice un oyente? Me dice, a ver, una pregunta para que ustedes opinen también. Cada vez que hay cuarto menguante, ¿me da por acabar con mi vida o me da una tristeza tremenda? Entonces yo le digo, uy, ¿cómo así? Entonces el hombre me dice que sí, que posterior, antes de que llegue ese día, ya está sintiendo, tiene algunos síntomas, dice, es próximamente, pero los efectos los sufro antes, durante y pos. Y la luna llena, la grande, me cambia toda la personalidad. Literal, me toca encerrarme todo este tiempo de ambas. Busco opiniones. Para saber pues por qué me sucede eso. Pues yo me puse a buscar por acá en la internet. Dice qué efectos del cambio de la fase lunar en el cuerpo pues causan algún. Hay un cambio con esta fase lunar. Dice, la mayoría son creencias populares. Esto lo dice internet, no lo digo yo. Con evidencias científicas mixtas o no concluyentes. Se basa en dos factores, fuerza gravitatoria y luminosidad. Si hablamos de lo paranormal y todo el asunto, la luna tiene mucho que ver con lo paranormal, que pues para los que creen en tanta vaina que puede existir. Ah, que el hombre lobo se convertía, que con el cambio de la luna. Ustedes lo vieron en una película donde Jim Carrey arrastra la luna y el cambio en todo el mundo es impresionante. Entonces la luna sí tiene muchos efectos. Dice, efectos reportados y con base en estudios. Sueño, en luna llena, escuchemos esto, a ver, en luna llena, acá con Mix Radio, dice, en luna llena, producción de melatonina tarda más en dormirse y sueña menos profundamente. Eso es un estudio de la Universidad de Basilea. O sea, ellos dijeron, por la luna llena usted puede que duerma menos. El estado de ánimo se asocia con mayor irritabilidad, ansiedad o cambios emocionales, pero metaanálisis no encuentra relación estadística sólida que esto tenga que ver con la luna. Fluidos corporales, el cuerpo es 60% agua, por lo que se generan pequeños efectos de marea interna, sin impacto clínico relevante. Claro, la luna, lo que le causa al mar. Es en cuanto al oleaje, las mareas, en los cambios de fase lunar. En la salud, algunos registros indican leve aumento de consultas por hipertensión o cefaleas en luna llena. Nueva, en luna llena o nueva, pero no hay confirmación definitiva. La mayoría de estudios concluyen no existe influencia directa comprobada las fases lunares sobre la fisiología humana. Las correlaciones observadas suelen ser ilusión, estadísticas o efectos de la luz nocturna más que de la fase misma. Ahí está, para el oyente que me pregunta, científicamente dicen, pues no, la luna no lo está afectando, pero si usted siente algo extraño, pues eso ya hay que de una u otra manera averiguarlo, ¿listo? Es lo que le podemos como medio contar por acá con Mixur Radio. Son las 8:57 minutos. ¿Quién anda por acá? Hola, buenas noches.
1: Sí, sí, buenas noches.
0: Buenas noches.
1: Uy, ¿por qué los partidos de Colombia tan tarde, no? ¿Me han hecho la pregunta?
0: Ah, bueno, ¿por qué tan tarde? Pues porque el cambio de horario allá es mucho más tarde que acá. Entonces, para allá es más tarde todavía. Bueno, no sé, ahí está, eso les contaremos mañana. Por acá un saludo para Dora. Hola, ¿cómo estás? Hola, mi amigazo Ofer. Sí, la luna afecta a personas con problemas mentales. De ahí sale la frase lunático. Estas personas se alteran y les da crisis nerviosa. O sea, Dora, un oyente que me está hablando aquí a esta hora de la noche. O sea, que esta persona que me está escribiendo por acá, ¿qué podría llegar a ser? Creo que ya tiene que visitar a alguien que sea experto en lo que usted sufre o tiene. Pero sí, mire, yo también creería que la luna tiene mucho que ver. Por algo lo asocian con el crecimiento del cabello, con sembrar algunas matas, con hacer unos cambios en la casa. Entonces, es que en la parte científica muchas veces no nos van a, o no van a querer aceptar muchas cosas que la naturaleza nos está mostrando de una u otra manera. Gracias a nuestra oyente que está por ahí conectada con Mix Radio. Venimos con más en momentos. Tengo video para compartir, pero yo ya les digo qué video es el que tengo acá, porque uy, me he encontrado unos tremendo. ¿Qué tal si les comparto el video? Les comparto el video de los Montes Apalaches. La gente que se atreve a vivir en los Montes Apalaches, mis respetos. Pero son muchas las personas que se han ido para allá. Entonces hay un video donde una mujer siente que le tocan la ventana, pero las cortinas son totalmente oscuras. Dicen que después de las 6 de la tarde no pueden salir ni pueden interactuar con el bosque, así lo llamen. Si quieren el video, manden manito arriba y ya mismo lo comparto por acá en modo mix.
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0: Uy, Ofer, un saludito, elegante tu programa, elegante, me pegó un susto. Colocaba música de tensión, estaba allá arriba repartiendo, pues con Rappi, por Pants, eso solo escuchaba música, no, me pegaste un susto, pero bacano, bacano, bacano, me encanta este programa.
1: Saludo, un saludo para los oyentes que andan conectados hasta ahora. Uy, sí, parce, me imagino usted ahí en que por allá sos solitario. Y suena esta vaina ahí de un momento a otro. Ay, ay, ay. Estamos en modo mix por acá con Mix Radio. Desde Cali para Cali, de Cali para todo el mundo. Un saludo muy especial para la gente en Nariño. Me dicen por acá y nos escuchamos acá en Nariño. Popayán también está en modo mix. Un abrazo para la gente en Popayán. El Valle del Cauca, Cali, en diferentes municipios del departamento del Valle del Cauca. Y en muchos barrios andan escuchando este Juernes de Misterio. Escuchen pues el video que les voy a compartir. Para los que me mandaron manito ahí arriba, les voy a compartir este video para que escuchen un pedacito acá de lo que quiero compartirles. Este es, dura un rato el video, entonces por eso, si lo quieren, me manda manito arriba.
2: Los Montes Apalache ocultan algo aterrador. Existe un lugar en Estados Unidos donde miles de personas aseguran escuchar cosas extrañas en medio de la noche. Silbido, voces, gritos y figuras observando desde la oscuridad. Un lugar donde muchos habitantes tienen una regla simple: no salir después del anochecer. Y honestamente, después de ver estos videos vas a entender perfectamente por qué. Porque hoy veremos 10 cosas perturbadoras grabadas supuestamente en los Montes Apalaches.
1: Oiga pues, oiga pues, ahí tengo para ustedes los oyentes, los que les gusta ver a clase de videos. Es que hay más de uno que se va a acostar y se pone a ver videos de esos. Unos duermen tranquilos, otros para nada, otros sí duermen bastante incómodo con todas estas historias que les contamos por acá con Mix Radio. Entonces, si quieren, les comparto al 321-820-1015. En momentos tendré un relato de esos cuentos que le da por echar a uno por allá en las noches de cuentos de terror en familia.
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0: Bueno, se va haciendo más tarde. Ya son las 9:30 minutos en la noche. Saludito muy especial para la gente que vive sola, que llegan a sus apartamentos, no tienen muchas veces con quién hablar, están ahí solitarios, preparándose para un nuevo día, el viernes, con un fin de semana con mucha responsabilidad de parte de todo Colombia. Tengo un relato por acá en esta noche de martes de misterio. Mi abuelo Jacinto tenía 70 y puntas de años cuando ocurrió lo que le pasó. Me confundí con el martes de misterio. Habla uno tanto de martes de misterio que hoy es jueves de misterio. Jueves de misterio. Está aquí concentrado con la historia. Jefe. Gracias por el dato. Jueves de misterio. Así no hay. Uy, este man está loco. Mi abuelo Jacinto tenía 70 y punta de años cuando ocurrió lo que le pasó a continuación. Había vivido toda su vida en un pequeño pueblo. Era un hombre que no creía en fantasmas, no creía ni en brujas ni demonios. Decía que el miedo era para los niños y que todo tenía una explicación. Hasta que aquella noche, todo comenzó cuando desapareció un niño llamado Esteban. El niño tenía apenas 8 años. La última vez que alguien lo vio fue corriendo cerca de los campos de maíz mientras perseguía a su perro. Pero cayó la noche y el niño no regresó. Los vecinos comenzaron a buscarlo con linternas. Mi abuelo fue uno de ellos. Durante horas recorrieron senderos, terrenos abandonados y nada. Ni una huella, ni un grito, ni una señal. Pasada la medianoche decidió regresar al pueblo. Pero mi abuelo continuó solo la búsqueda. Decía que algo dentro de él le repetía que el niño seguía ahí afuera. El viento soplaba. Soplaba muy fuerte entre los maizales, produciendo un ruido extraño, como si miles de personas susurraran al mismo tiempo. Mientras avanzaba con su linterna, notó algo raro. Los grillos habían dejado de cantar. Todo estaba en silencio. Un silencio tan profundo que podía escuchar los latidos de su propio corazón. Entonces vio movimiento, a algunos metros de distancia. Entre las sombras, pensó que tal vez era Esteban.
1: ¡Niño!
0: Gritó. No hubo respuesta. Volvió a iluminar y lo vio. Un caballo blanco, completamente inmóvil, parado en medio del campo. A esa hora no debería haber ningún caballo ahí. Eso es muy extraño. La granja más cercana estaba a varios kilómetros. Y lo extraño era que el animal parecía observarlo directamente sin moverse, sin pestañear. Mi abuelo sintió un escalofrío. Algo en aquel caballo no era normal. Se acercó lentamente. El animal continuó quieto. Cuando estuvo más cerca, la luz de la linterna iluminó su rostro. Y entonces ocurrió lo imposible. El caballo sonrió. Era una sonrisa humana, amplia, exagerada, llena de dientes amarillos. Mi abuelo retrocedió. El miedo comenzó a instalarse en su pecho. Aquella sonrisa parecía disfrutar de su reacción, como si supiera exactamente lo que estaba sintiendo. Entonces escuchó algo, un gemido. Venía del interior del maizal, detrás del caballo. ¿Esteban? Preguntó. El gemido volvió a escucharse. Era la voz de un niño. Sin pensarlo, se abalanzó y con la luz de la linterna que temblaba entre sus manos, cada paso parecía más pesado que el anterior. Y entonces encontró algo en el suelo, una zapatilla. Era de Esteban. Mi abuelo lo reconoció inmediatamente. El niño había pasado por allí. Levantó la vista y el caballo seguía observándolo. Pero ahora la sonrisa era aún más grande, como si estuviera esperando algo. Entonces escuchó una voz, la voz de Esteban.
1: ¡Ayúdame!
0: Venía detrás del animal y mi abuelo comenzó a rodearlo. Y justo cuando la luz alcanzó el otro lado lo vio. Hasta el día de su muerte jamás pudo olvidarlo. El niño estaba allí, o al menos parte de él. La mitad superior de su cuerpo sobresalía de la boca del caballo, como si estuviera siendo absorbido lentamente. Los brazos del pequeño se agitaban desesperadamente y los ojos estaban abiertos por terror. Pero lo peor era que el caballo estaba mordiendo. No estaba masticando, simplemente se lo estaba tragando como una serpiente. Lentamente, de manera imposible, la mandíbula del animal se abrió mucho más de lo que debía. Los huesos crujieron, la piel de la cara se estiró, la oscuridad dentro de su garganta parecía no tener fondo. Mi abuelo quedó paralizado y el niño extendió una mano hacia él.
1: ¡Ayúdame!
0: Fue la última palabra que escuchó. Y un segundo después, desapareció.
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1: Esta es la historia de una mujer muy bella. Ella, hermosa. Excelente sonrisa, excelente físico.
2: Bonita.
1: Wow. Pero por dentro se sentía muy vacía. Y eso la obligaba a tener una doble personalidad. 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

0: señores, ahí está Alexis y Fido con Camuflaje Remix con Arcángel La Maravilla. Viene un consejo de Arcángel, ¿cómo dice?
1: Masacre musical. Keeping it real, boy. Colegas, recuerden que no es lo mismo matar la liga a que la liga los esté matando a ustedes.
0: No es lo mismo, my brother, no es lo mismo. Bueno, estamos llegando al final de este jueves con algo de misterio. Los martes son mucho más misteriosos. Y le contamos una que otra cosita chévere por acá con Mix Radio. Mañana desde muy temprano, 6 de la mañana, ahí estará el Darian de la Gente con Karen Martínez. 8 de la mañana y estaremos todos para traer Aquí Nadie Responde. Mediodía para adelante y para atrás. Y en la tarde de viernes, fin de semana, el mixeo. Fin de semana muy, pero muy importante para todo Colombia entero. Solamente el mundial, sino algo muy importante que todos tenemos que hacer y es salir a votar durante el fin de semana. Ley seca el sábado a partir de las 6 de la tarde. Igual de todo eso se van a ir enterando por acá con Mix Radio. Soy Offer Solís, conexión con todos los oyentes a esta hora de la noche.
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1: ¿Qué es lo que estamos a rular? 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
2: Algo muy bueno, chisela.

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1: Pilla, hay ojos que no se hacen los ciegos porque las paredes no solo tienen oídos, ¿viste?

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1: Tony Dice, Zion y Lennox, los verdaderos.

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1: Vamos a ver si está me coge el teléfono ahora.
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1: Pilla. 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

0: Mickey La Senza, Sinatra, dímelo Juan.
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1: Ay, ay, la continuación de los Benjamin, los Nitun.

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1: Señorita desde Plutón.

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1: 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Buenos días, buenos días, buenos días, buenos días, buenos días, buenos días. 6:07, 6:07. Mix. ¿Cómo amaneces? Hoy es viernesito lindo y querido. Por fin coronamos esta semana, chulito pues, chulito. Y una semana muy, muy sabrosa. Hubo festivo. Hubo debut de la Selección Colombia. Ganó. Espero y aspiro que por favor este domingo, así como asististe juiciosito a ver el partido de la Selección Colombia y demás, pues también estés muy juiciosito para el domingo ir a votar. Por favor, cuido, o sea, su cédula a partir de hoy es el tesoro más grande que vos podés tener. Esa cédula no se puede perder. Guárdala muy bien. Guárdala en un cofrecito y no la saques hasta el domingo. Déjala en tu casa. Es lo mejor, es la mejor opción. Es la mejor opción. ¿Cómo están? ¿Cómo amanecen? Quiero leerlo desde tempranito. 321-820-1015. Tía, buenos días. Uy, la tía madrugadora. Espero que haya seguido mejor de la gripita. Mis reporteros de confianza. Ah, bueno, de reporte así como tal. Desde ayer en la tarde abrieron la vía que les habíamos dicho tanto hacia acá, hacia el sur, sobre el puente de la 70. Esa vía ya está melitica. Uy, ojalá no le pongan esos taches, por favor. Yo siento que me tira mal las carreteras. Mix. Pero está mela, mela para salir sabrosito. O sea, por ahí no te vas a encontrar trancón. ¿Dónde más? No sé, para eso también están ustedes mis reporteros de confianza. Lleguen ahí, pues, 321-820-1015. Por ahora, Romeo Santos, cuando hacía parte de Aventura, hizo esta canción, La Curita. Buenos días. 6:00

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1: 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Aquí estoy chismoseando y un día como hoy, 19 de junio, hay una celebración que yo tengo una definición para eso, y es el Día Mundial del Paseo. O sea, para mí un paseo es algo cortico, es algo como que vos decís como que no, me voy a ir a pasear, no sé, aquí a Sevilla, me voy de aquí a Guacarín, me voy un fin de semana de paseo al lago Calima. Eso para mí es paseo. Ya cuando uno dice me voy de viaje, ya es como que mucho más larguito, como que incluya playa y toda la vaina. No sé para ustedes cuál sea la definición de paseo, Derian.
2: Buenos días, con la bendición de Papá Dios, aquí estamos. Y yo creo que paseo es todo aquello que se piensa en familia, en pareja o en amigos. Si van aquí a Pance, eso es paseo. Total, si salió de la casa de pronto, no sé, a Jamundí, a un río o a un plan en específico, es paseo. Si llevan de pronto pollito asado, si llevan gaseosita para el fiambre o si empacan alguito en coquita, es paseo, total.
1: Como para refrigerio.
2: Sí, total.
1: Sí, para mí también eso es como paseo, lo que tenga que ver como con naturaleza, río y cositas así. Ya se dice, no, es que me voy a dar un paseo a San Andrés. Para mí eso ya es un viaje.
2: Eso ya es unas vacaciones.
1: Es diferente.
2: Eso ya es avaricia.
1: Ahí está, pues, hoy es el Día Mundial del Paseo, por si usted de pronto se quiere ir a dar un borondito. Bueno, mañana, porque acuerde que el domingo tiene que estar juiciosito para votar.
2: Importante.
1: O vota y se va a ir a un paseo por aquí cerquita.
2: También puede ser. Vota tempranito.
1: Votar.
2: 8 a.m.
1: 6 de la mañana, 22 minutos. Es viernesito lindo y querido, así que quédate pues en modo Mix. 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
3: 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Y con la Federación Colombiana de Fútbol estamos más que listos y preparados para vivir el próximo encuentro de nuestra Selección Colombia, que es el martes también. El partido es a las 9 de la noche. Importante, no menores de edad.
4: Total.
3: Menores
4: total.
3: De edad, no, porque hay venta de licor y toda la vaina y el partido es tarde. Entonces, no es para menores de edad.
4: Colombia, República del Congo, Parque La Retreta. Llegar tempranito también, tipo 6 de la tarde.
3: Desde las 6 de la tarde se abren puertas.
4: Importante también que vayan preparados, lleven de pronto una colchita. Muchos vi el partido pasado con los asienticos que vienen portátiles. Uy, ese asientico es melo. O va tipo picnic, bien chévere, se parcha, comidita, bebida.
3: Venden de todo.
4: La fiebre futbolera y obviamente toda la fe intacta para que Colombia gane ese próximo partido.
3: Ahí está, pues, entonces empiecen a participar. 321-820-1015, el emoji, el balón de fútbol y listo. Eso es todo. 6:31 a.m. Buenos días.
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1: Ya son las 6:47 de la mañana. 6:47. Venga, hablando de fin de semana decisivo para Colombia. Por favor, guarde muy bien esa cédula. No queremos inconvenientes para el domingo. El domingo a ejercer el derecho al voto, porque la decisión está en nuestras manos, no en la de nadie más. No es que mi vecino, no, está en las tuyas y la de nadie más. Y por eso ya salió el decreto de la ley seca durante este fin de semana. Se había dicho que posiblemente podría estar arrancando hoy viernes a la medianoche, pero no. En Cali regirá a partir de mañana sábado 20 de junio desde las 6 de la tarde hasta el día lunes 22 de junio al mediodía. Desde mañana a las 6 de la tarde ya todo selladito. Establecimientos, también supermercados. No se pueden conseguir licor mañana a partir de las 6 de la tarde.
2: Súper, súper importante. Y también que ingresen a la página de una vez de la registraduría si de pronto no saben dónde votar, si de pronto cambiaron su punto de votación y quieren estar seguros de que allí les toca votar o les corresponde votar. La mesa, súper importante, porque a veces uno llega a los puestos de votación y ve a esa gente en unas filas, pero resulta que las filas son para consultar en qué mesa les toca votar, y esas carteleras gigantes para buscar su número de cédula ahí. Entonces, para que vaya a la fija, ingresa mejor a www.registraduría.com. Allí el enlace de consultar cédula, punto votación y mesa, que es súper importante. Le toma su pantallazo y va a la fija de una a la mesa a votar.
1: Sencillo. A que llegue derechito, sin rodeos, sin nada. Solamente con su cédula y ya está. 6:48 de la mañana. Así avanza el reloj. Hoy viernesito lindo y querido, para que la demos toda, pues. Para que por favor lea muy bien las propuestas, no se deje guiar por ningún otro. Es que Fulano me dijo, no, Fulano no, usted tiene su conciencia, usted tiene su inteligencia para leer, para saber exactamente por quién quiere votar. 6:49 de la mañana. Buenos días.
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un ratito venimos con las tres más del deporte y todo lo que está pasando con la Copa del Mundo. 7:08, 7:08. Buenos días, buenos días.

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1: A las 7 de la mañana, 12 minutos. Es momento de informarnos muy bien con lo que está pasando en el entorno deportivo. Por eso Paulita Sea llega con sus tres más del deporte a Mix Radio Cali.
2: Paulita, buenos días, buenos días, buenos días.
3: Hey, ¿qué dice la people? Feliz inicio de fin de semana, muchachos. Buenos días, buenos días, buenos días. ¿Cómo están? ¿Cómo amanecieron?
1: Muy bien.
2: Súper bien, gracias a Dios.
3: Me alegra demasiado, people. Hoy les traigo las tres más del deporte con Paulita Sea para Mix Radio Cali. Primero, la goleada de Canadá frente a Qatar en el Mundial quedó opacada lastimosamente por un episodio que yo creo que ha conmocionado al mundo entero, porque pues fue una acción que dejó fuera de la Copa del Mundo al mediocampista Ismael Koné, una muy fea lesión que en realidad subió este jugador en los videos, se ve demasiado feo, que no, en serio, que pues qué pesar. Yo creo que todos los que les gusta el fútbol han soñado con llegar, o los que son futbolistas han soñado con llegar a jugar un Mundial con su selección. Esperemos pues pronta recuperación. No se ha dicho como Dios tal quiera qué le sucedió. Sin embargo, pues la gravedad de la lesión se ve evidenciada por la reacción de los jugadores y pues obviamente los videos y en la transmisión de fútbol. Segundo, México cumplió con la tarea y consiguió una importante victoria por 1-0 sobre Corea del Sur en la segunda jornada del grupo A de la Copa Mundial de la FIFA. En un partido bastante disputado, muy bueno, México se clasificó a los 16avos de final del Mundial. Tercero, hoy tenemos 4 partidos de nuevos. Desde las 2 de la tarde, Estados Unidos contra Australia, a las 5 Escocia contra Marruecos, a las 7:30 Brasil contra Haití y a las 10 de la noche Turquía contra Paraguay, para que usted se programe para ver todos estos partidos. Obviamente también este fin de semana tenemos nuevos partidos y ya el día martes vendría jugando Mix Selección Colombia contra República del Congo. Soy Paulita Sea y estas fueron las tres más del deporte para Mix Radio Cali.
2: Gracias.
1: Paulita, muchísimas gracias por toda tu información. Y el lunes sabremos el resumen de lo que pasa este fin de semana.
2: Ñapa, a esta hora de una vez, ¿tienes por ahí del Mundial? Porque me voy con fútbol profesional colombiano, Karen.
1: Yo tengo el fútbol profesional colombiano.
2: Yo también.
1: Juan Guillermo Cuadrado podría estar llegando a nada más y nada menos que al Independiente Medellín. Ya se conoció la noticia oficial, donde el contrato que tiene por fuera se acerca rápidamente a su vencimiento y podría estar llegando al fútbol profesional colombiano. El extremo emblemático colombiano podría estar pisando la tierra paisa.
2: Sí, total, desde ahí en Ecoclí, entonces le queda ahí brevecito para, yo creo que terminar ya su carrera. Venga, un refuerzo para el América de Cali es Luis Quiñones, nuevo jugador de la Mechita. Atención, hinchas, Luis Quiñones, nuevo jugador para esta pretemporada. El atacante Luis Quiñones se anunció como el primer refuerzo del club y se adelantan negociaciones con otras instituciones para definir el futuro de Andrés Mosquera, Luis Mina, Brian Correa, Carlos Sierra, Dylan Borrero, Darwin Machis y Joan Garcés. El guardameta Jorge Soto no acordó la renovación de su contrato, así que muchas gracias, que le vaya muy bien, fue un placer.
1: A las 7 de la mañana, 16 minutos, para que usted vaya bien informadito, pues buenos días.
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0: Venga, ¿querés un clásico? ¿Querés una canción actual? ¿Querés un perreíto? Hasta una salsita, pues. Al 321-820-1015 me vas a decir, por favor, ¿con qué canción necesitas arrancar el día? Como que, hey, mix, mi día necesita arrancar con esta canción. ¿Listo? En nota de voz. 321-820-1015. Buenos días.
1: Dentro, mi hermano. 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

canción que te suba todas las vibras de viernes, que vos digas, uy, no, vení con esta. Aprovecho y le aumento el 101.5% a mi volumen. Canción de viernes, pedila ya mismo, 321-820-1015 y ya venimos a darle play. Que os digas en esa nota de voz, hey Mix, esta canción aguanta para arrancar el día. Buenos días.

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1: En Instagram y en todas las plataformas digitales, Mix Radio Cali. Es más, active notificaciones para que sea los primeros que se entere cada vez que hacemos una publicación, cada vez que les contamos un chismecito, cada vez que ocurre algo con el mundo de la música, de los artistas. Es más, hay una publicación que se hizo hace un ratito.
2: En @mixradiocali en Instagram. Está difícil saber si es verdad o mentira. ¿Ustedes qué dicen? Gracie confesó que ya había terminado con Mike Bahía y que anda en otra relación. No sé, ella es actriz. No sé si de pronto... O bueno, el programa también se cataloga porque los artistas van y dicen alguna mentirita, pero esta está fuerte.
1: Vayan y juzguen ustedes. @mixradiocali. ¿Es verdad o es mentira?
2: ¿Ustedes qué dicen? De una vez vaya, comente. Y los viernes tenemos una vibra diferente, un flowcito totalmente diferente, una energía de otro nivel. Ganó la Selección Colombia, así que queremos saber con qué canción arrancamos con todos los poderes este viernes, pues, mi gente.
1: En nota de voz, 321-820-1015, ¿quién anda por aquí, Mix? Buenos días.
3: Hola, Mix, una canción para iniciar el día, Yo y Tú, de BL.
2: Bien.
1: Ahí está. Es la que pedís, es la que te suena.
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1: De la mañana, 40 minutos, es viernes y vos tenés que obviamente sintonizarte con Mix Radio desde que te levantas hasta que te acostás. Acuérdate que mañana le dice que si usted va a hacer alguna celebración o algo, es hoy. Si no es hoy, ya para mañana, no, por favor. Necesitamos que estemos con los 1000 sentidos activos para el domingo. Ya conocíamos esta, que es las muñequitas de Mr. Plata y el americano, ¿sí o qué?
2: Sí, claro.
1: Y hace un tiempito hemos visto a través de redes sociales a Maluma haciendo que el TikTok de las muñequitas. Luego lo vimos reunido con Mr. Plata y ya por fin se hizo real, ¿no?
2: Mr. Plata nos contó cuando vino, que hace por ahí 2-3 meses, que había encontrado a alguien del grupo de trabajo de Maluma que lo saludó en el aeropuerto de Medellín y toda la vaina, o de Antioquia, y que habían hecho como buena amistad y que pronto, tal vez, quizás venía algo con Maluma. Y aquí está, las muñequitas remix junto al americano 4 Kate y Mr. Plata, y obviamente el Pretty Boy, Daddy Boy, Baby.
1: Le vamos a mostrar un pedacito para que escuchen cómo suena esta nueva versión de las muñequitas remix.

Ahí está, pues, el remix de Las Muñequitas con Maluma. Pues, ¿qué decir? ¿La tocamos o la botamos? 321-820-1015. Si la querés escuchar completica, decís, hey, mix, tocala. Y si no, pues no, botala. Ahí viene otra de Maluma.

0: O sea, es lo mismo, solo que le agregan la parte de Maluma.
1: Ajá.
2: Mírala cómo mueve la tapa. Ese ritmo lo propia gonorrea.
1: Bueno, ah, bueno.
0: Las muñequitas remix, vos decís si la tocamos o la botamos. 7:43 a.m. Buenos días.
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Que no te coja la tarde, que no te coja la noche buena. 7 de la mañana, 52 minutos en Mix Radio 101.5 de Cali para Cali y de Cali para todo el mundo. ¿Dónde andan? ¿Qué andan haciendo? Ya van rumbo a laborar juiciositos. Están llegando a clase a la universidad. Andan de pronto haciendo alguna diligencia. Repórtate ya mismo, 321-820-1015. Y si quieres vernos en vivo, ya estamos tirando rostro, mi gente. A través de

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1: Bueno, mi gente, por fin es viernes. Arrancando el fin de semana con Mix Radio.
2: Hoy no es viernes.
1: Viernes sabroso.
2: Hoy es viernes con cara de sábado.
1: Sí, porque mañana, hoy se rumbea. Mañana no. Mañana no.
2: Mañana no, y este fin de semana, mejor dicho, hay que estar muy...
3: Ya salió el decreto oficial, ¿no?
2: ¿Cuál es?
3: Se había dicho que, el presidente había dicho que era desde hoy a la medianoche, pero en Cali va a ser desde mañana a la medianoche.
2: Es que había salido...
3: Mañana sábado.
1: No, mañana a 6 de la tarde.
3: Perdón, sí, 6 de la tarde. Sí.
2: Es que ha salido...
3: ¿Yo dije medianoche?
2: Sí, en Bogotá había salido una vaina de que fuera desde el viernes. Ajá. Eso fue una complicación que tenía entre el alcalde de Bogotá. Y el gobierno, a la final el gobierno dijo, no, vamos a hacerlo a partir del sábado. ¿Por qué? Porque un viernes para la gente que trabaja en el comercio en las noches, pues sería un
1: claro,
3: una noche pues perdida. Serían menos
1: un turno, menos dos turnos.
2: Exacto.
1: Bueno, entonces, hay gente que vive por turnos.
2: Y hay gente que trabaja en la noche y de ahí es donde sacan su dinero. Entonces tienen que trabajar el viernes y a partir de las 6 de la tarde del sábado, ahí es donde ley seca.
3: Hasta el lunes mediodía.
2: Hasta el lunes al mediodía.
1: Yo tengo preguntas. ¿Será que en todos los países es así?
3: Cuando hay elecciones.
1: Que aplican ley seca. Yo solamente no Colombia.
2: Creo. Yo pensaría que Colombia.
3: Pregúntale a tus amigos los mexicanos.
2: Pregúntale en México.
1: A
2: ver,
1: preguntémosle a una inteligencia artificial.
2: ¿A cuál?
1: A la más certera. Ofer.
2: Yo tengo a una señora que se llama Dola. Doña Dola.
1: A esa señora no le creo. Uy, pero vamos a darle el beneficio de la duda. Yo no sé si en todos los países. Me imagino que para los de Latinoamérica sí. Pero de pronto Estados Unidos, Canadá, países de Europa, no creo que monten
3: ley
1: seca o prohibición de venta de licor mediante elecciones. Gran dilema.
3: Vamos a ver qué dice.
1: Gran dilema.
3: No, Karen, de hecho, la ley seca antes o durante las elecciones no es una regla mundial. Es una medida que algunos países usan para intentar mantener el orden público y evitar incidentes relacionados con el consumo de alcohol durante la jornada electoral. Países que sí usan esta ley: Colombia,
2: sí.
3: Ecuador, Perú,
1: Latinoamérica, sí.
3: México,
2: órale.
3: Dependiendo del estado o municipio, Costa Rica, Guatemala y Brasil.
1: Bueno, ahí está.
3: Y países donde no existe la ley seca.
1: A ver.
3: Estados Unidos, Canadá, Reino Unido, Francia, Alemania y Chile.
1: Vio, la gente en Chile.
2: Chile, huevón.
1: ¿Viste?
3: Chile es otro combo.
2: Sí. Bueno, son alrededor de 30 países en todo el mundo que aplican la ley seca antes y durante los procesos electorales.
1: Por acá nos llegó un audio. ¿Qué nos dicen los oyentes? Hola.
4: Hola, buenos días, Mil. Buenos días. Saludos, bendiciones. Feliz viernes, feliz fin de semana para
1: Dímelo.
4: Todos. Sí, claro, aquí también en Venezuela también cuando hay ese tipo de elecciones y todo eso, claro, también hay ley seca, obvio.
1: Bueno, muchos países de Latinoamérica sí rige la ley seca, pero bueno, si se va a enfiestar, hágalo hoy. Si tenían un cumpleaños para mañana, hágalo hoy.
3: No, yo me lo había prometido.
2: ¿Qué? La gente que cumpleaños fin de semana celebran desde miércoles, jueves, viernes, sábado. Mira,
3: no, yo como había prometido que ese fin de semana no.
2: Ah, ¿verdad? Usted
3: sí, yo lo
2: prometió
3: prometí.
2: Que si ganaba la selección no tomaba absolutamente nada. ¿Y la están invitando a salir?
3: Sí.
1: Siempre hay invitaciones. Bueno, pasémosla muy bien. Hasta las 12 del mediodía vamos a estar por acá, tocando éxitos, hablando de cosas.
2: Hoy es viernes sabroso.
1: Sí, se viene
3: quizás... ¿Mixeo bélico?
1: No sé.
3: Quizás sí. Quizás.
1: ¿Será
3: sí.
1: que hacemos mixeo
3: Obvio,
1: bélico?
3: Sí.
1: Últimamente se ha convertido en un...
2: Que la gente diga. Sí,
1: En un...
3: Dígale ahí lo que es un oyente. Juanpa. Los oyentes mandan. Tú no mandas hoy.
1: No, por ejemplo, eso le dijeron a Ofer.
5: Mix, hoy es viernes, que si yo veo a Ofer, se lo doy.
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2: Es viernes, venga, hoy vamos a tener hecha pa' acá
3: música nueva.
2: Hecha pa' allá.
3: ¿Ustedes sabían que ayer se estrenó la versión remix de Las Muñequitas?
4: Nosotros nos trajimos un pedacito esta mañana.
3: Con el Pretty Boy.
5: Con Maluma.
3: Con Maluma.
4: Me mete rico.
3: No, ese man siempre, no sé.
5: El man es todo sexual y sensual.
4: Uy, delicioso.
3: No, pero ese man siempre...
4: Pero con barba.
3: Pero...
4: sí, media alergia.
3: En el trap, yo no sé qué tiene Maluma, pero...
5: O sea, que a usted le gustaría le Yatra mete. Con barba.
4: ¿Yatra?
3: Sí, Yatra, no, Yatra.
5: No con barba.
4: No.
3: A mí me gustó. Ahorita,
4: Yatra no me gusta.
3: Ahorita reaccionamos a esa canción en
5: bueno,
3: vivo.
5: Bueno, hágale.
3: Venga, Karol G se pronuncia... antes de las elecciones en nuestro país. A través de su cuenta de Instagram dice lo siguiente: este 21 de junio los colombianos tenemos una nueva oportunidad de ejercer nuestro derecho al voto. ¿Qué pasa si no participamos? Alguien más termina decidiendo por nosotros. La democracia no se construye solo con opiniones, se construye también con participación. Infórmate, escucha, lee, analiza antes de votar. Entiende por qué lo haces. Las elecciones duran un día, las consecuencias duran años. Así que tómate tu decisión muy en serio. Vota con información, con libertad. Vota con conciencia. Y algo muy importante: respeta la opinión del otro. Al final todos queremos una Colombia mejor. Y finaliza con un a votar, pues.
5: A votar,
3: ese
5: pues.
3: Es el mensaje de Karol G, que hace pocos minutos pues se publicó en sus historias de Instagram.
5: Ahí está, es un fin de semana de mucha responsabilidad, mirar propuestas de parte y parte.
3: Sí, sí.
5: Que es que están proponiendo cada uno y usted
3: toma su decisión.
5: Sus propias decisiones.
3: Con el que más se sienta cómodo.
5: Exacto, eso es. Oiga, por otro lado, Karol G, mira el bombazo porque los datos oficiales no mienten. La artista colombiana fue protagonista absoluta de una celebración exclusiva de Spotify Vision Club. O sea, la invitaron a un evento cotizadísimo solamente.
4: Demasiado.
5: Sí, el círculo más selecto de streaming mundial donde solo tiene permitido entrar los verdaderos arquitectos de los mayores éxitos de plataforma. Mírala bien y acepta la realidad de frente. Este encuentro no fue un simple evento protocolario, sino una reunión estratégica en el norte de Europa con las figuras más poderosas de la industria global. O sea que vienen cosas con Karol G durísimas y yo imagino que si está con la gente de Spotify...
4: Vienen cositas, alguna colaboración. El famoso vienen cositas. Ve, acaba de ver donde lo que decía Gallego ahorita, que la visita del presidente anuncian desvíos y cierres por la visita del presidente. Será lo siguiente: a partir del mediodía y de manera progresiva se implementarán nuevos cierres sobre la calle Quinta a la altura de la 39 y uno de los dos corredores viales más transitados de la ciudad. O sea que por esa zona va a haber complicaciones en el tráfico después del mediodía.
3: Coja rutas alternas.
4: Dice, el segundo anillo de seguridad será en la intersección de la carrera 38 con Quinta, puntualmente donde el tráfico será redireccionado hacia la calle Novena y posteriormente a la calle Séptima para continuar el recorrido hacia el norte de la ciudad.
5: Oiga, en momentos les voy a contar a todos los oyentes y sobre todo aquí a Karen Martínez lo que habló Gracie Rendón de la separación con Mike.
4: Ay, Dios mío.
5: Se separaron. Y en rato les voy a contar
3: eso. Eso de minutos. Venga, estamos, nos preguntan en el WhatsApp 321-820-1015 que si tenemos Twitch. Estamos en Kick. Entren allá, Kick Mix Radio Cali. Mix Radio Cali, que estamos completamente en vivo. Si necesitas el enlace, mándame la palabra a cámara, yo te lo envío. Así de fácil, la palabra cámara al WhatsApp 321-820-1015. O si no, puedes ingresar a mixradio.co. Ahí van a salir varias salas de diferentes ciudades. Si te sale de pronto otra ciudad, busca Cali y ya, ahí estamos. Pégate ahí con nosotros, ¿sí o qué?
5: Ahí estamos conectados. Bueno, pilas, en momentos toda esta información. Y también vamos a estar activos con lo que tiene que ver con la boletería para ir el 23, ¿es?
3: 23, el martes.
5: El martes vamos a estar allá, chéverísimo, Colombia, República del Congo.
3: Ya está, venga, un clásico, cae bien.
5: Uy,
3: el rey Don Omar.
5: Aguanta.

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1: Bueno, venga, ¿están de acuerdo si ponemos a elección popular?
2: ¿Qué?
1: Si la gente...
2: Yo a partir de hoy abrí un billar.
1: Dice...
2: Se llama el billar mix.
1: Dice que... ¿Hacemos mixeo bélico o no?
3: La fonda mix.
2: La fonda mix.
1: ¿Votan por sí o votan por no?
2: Pero
1: sí.
2: Tiene billar y todo.
3: Mi voto vale por 10, sí.
2: ¿Y es de uno al
1: que? ¿Offer?
2: Sí, pues los viernes tengo que acostumbrarme a este...
1: No estamos con...
2: Pero no dan nada.
3: Nadie te está obligando.
2: Pero no dan nada aquí.
3: No, tengo un conchito. ¿Quién es el que emborracha?
2: Uy. Oiga, eso sí se ve muy etílico. Eso agua no es.
3: A ver.
1: Necesitamos un par de notas de voz donde ustedes digan sí, denle play a ese mixeo bélico. Definitivamente no. Poneme otra canción.
3: Las notas de voz valen por 20.
1: Vamos a ver qué dice la gente. 321-820-1015.
3: Ahora
1: una
3: dice no.
2: A ver.
4: La suave gallego, hombre.
5: Hoy me pido triple. Eso que
4: Karen, bandida.
3: Es una nota de voz mentiroso.
6: Sí, señor.
1: ¿Qué dice la gente? Vamos a ver. Por acá está Jordan, dice de una, suéltelo, pero en nota de voz, por favor.
3: La nota
1: va,
3: vale.
6: Hoy es viernes. Que si Karen miente, yo le creo.
3: Yo no miento.
1: La gente sabe que usted es.
3: Yo no miento.
1: Full
2: machidosa. Full HD.
3: ¿Qué estás haciendo?
1: ¿Qué dice?
2: Ya ponéis que la gorra con el audífono puesto.
1: ¿Qué dice la gente? 321-820-1015.
3: Eso ya lo
2: tengo. Que puse la gorra para la vaina bélica esta.
1: Vamos a ver qué dice la gente. La voz de la gente es la voz del pueblo.
7: Buenos días. Mix. Nada, si va a poner la original, sí. Poner el ritmo, nada.
2: Sí, no, nada como la musiquilla
1: bueno,
2: esa.
1: Bueno, no,
3: yo creo que está hablando de las muñequitas.
1: Ah, bueno, sí.
2: Ah, se está hablando. No, pero así va ahora, hay que escucharla.
6: Mis, desde acá, del amarillito, pollito. Dale play.
3: Esa bueno. Vale por 20.
1: Vale por 20, está bien.
8: Buenos días, bendiciones. Póngalo de una. Suéltelo de una. O yo,
2: si quieren.
8: Para Karencita Martínez, Gallego, Wafer, todos. Bendiciones.
2: Wafer me dijo, bueno. Un abrazo para ti.
3: La Wafer es rica.
2: Oiga, yo debería, ¿así? Yo debería vender las galletas Wafer.
3: Con tu cara.
2: No, no hay necesidad.
1: Tenemos a la Wafer de chocolate.
3: Ay, mira, saca la Wafer de chocolate.
9: Buenos días. Suéltelo,
2: yo que tengo. Bravo. ¿Cómo la vamos a poner? A esta mi
3: soltala
2: fonda.
3: La que vengo herida.
4: Dale play,
2: la fonda mix.
1: Mixeo bélico, ya tiene nombre.
4: No puede faltar fonda. El viernes.
1: Vamos para la fonda de Offer.
2: Ya hay mucha gente en una.
6: Suéltelo, que mandamos nosotros. Suéltelo. Estoy esperando ese mixeo bélico desde las 5 de la mañana.
3: Un amigo, pero usted la vas a seguir.
1: Una sí. Más.
4: Hoy es viernes y todo se vale. Hasta las mentiras de Karen.
1: Uy.
2: La gente muy bien.
3: Entonces, seguro usted, yo hasta las noticias las miento, pues.
1: Sí.
3: Hasta no, lo que no, respiro no. Es mentira.
2: Ay.
1: Hoy
2: todas
1: le,
2: mienten.
1: No. Hoy le doy la oportunidad.
3: Sea, soy la más mentirosa de Cali.
1: Es verdad.
2: Todas mienten.
1: Es verdad, confirmo. 8:42. Venga, arranquemos de una. Voy a darle la oportunidad a Offer.
3: Soltala.
1: De que abra la puerta, encienda la rocola y le dé play.
2: Abrí la puerta, bienvenido a la fonda.
3: Sorpréndenos.
2: Bienvenido a la fonda.
1: ¿Con cuál vamos a arrancar?
2: Entre este mixeo bélico hay una fonda. Y es la mía, con este clasicazo para todos ustedes. Ay, oiga eso.
1: Ay, me sentí en el billar del pueblo.
2: Amigo, acá hay billar.
1: Por favor.
2: Tengo tragamonedas.
1: Don Matías.
3: Esa bola me recuerda a él.
2: Susi.
1: Don
2: venga.
1: Matías, ahí.
2: Atiéndame al blanco.
1: Una ronda.
2: Susi. Venga, Susi. ¿Cómo?

0: El Terian está feliz porque le encanta esa música.
1: I love you. Por eso, aunque otros labios ¿qué? Me dieron su ternura.
0: Viene la parte dura.
2: Dile.
3: No me la sé, pero vamos a darle.

0: Dile.
1: Cántela, cántela, cántela.
2: Con el tiempo los
3: recuerdos. La gente
4: viernes de ya la cosa del guapa, no, siento guapa. Hoy no mandas, hoy mandamos nosotros.
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0: Eso viene con reflexión.
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1: Claro.

0: que a los hombres nos han tirado duro, nos han tirado duro usted las mujeres.
1: Uy,
0: sí,
1: uy, se me iba a repetir. No, no. O
0: sea, Gallego está bien.
2: ¿Cuánto le pagaron por esa canción?
1: La canté con todo mi corazón. Uy, y todo el pulmón.
0: Más que toda la parte de qué. Oiga eso.
2: Ay, no. No.
1: Esta canción
2: es la mía.
0: Pero tiene que decirlo, esta canción.

0: incitándolo a uno a,
1: y así no. 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
0: Jure que nunca. ¿Cuántas medias destaparon hasta ahora? ¿Cuántas medias de guaro?
3: Ay, ay, ay.
0: O una cervecita,
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0: Malo.

0: Confirmamos, ¿no? Sin enamorarnos de nadie, la pasamos sabroso.
1: Por favor, demasiado. Por lo menos este 2026.
0: Oiga eso. Con eso
1: me voy para México porque
0: ayer 10 caballos en...
1: porque ayer ganó la selección mexicana.
0: ¡Órale, güey! Y me... los japoneses querían los nachi.
1: No, no puedes hacer esa seña.
0: Me no puse... la hice, nadie me vio.
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1: A ver, ¿cómo dice? No.

0: Es que no se ha vuelto a hablar de él.
1: Está como tranquilo.
0: Los lindos vamos así.
1: Me preocupa.
0: ¿Cómo dice?
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2: me
1: ahí
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1: Con mordidita y todo.
0: Mordida de labio.
3: Está muy potente. ¿Qué dicen los oyentes? Tengo miedo.
0: Yo veo a Gallego como no sé. ¿Qué? A ver.
3: ¿Nostálgico?
0: Sí, sí, sí.
4: Ay, Mamá, pero que le hicieron a Gallego, que le hicieron a Nachi, que llegó así.
0: Ay, Gallego, no le digas.
3: Llegué violento, mi amor, llegué violento.
1: Agresivo. ¿No?
5: Carayecita, mami, ese que le rompió el corazón es un desgraciado, yo le quiero romper el otro copo. Gasoncito, mamacita hermosa.
1: A ver.
5: Y el viernes de volarse con la moza, o ese dice pape y pe, pan pelado.
6: Hoy es viernes de que si Gallego se me atraviesa, se lo doy.
0: Gallegos.

0: Saludos para la gente en La Guajira que nos escuchan.
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0: ¿Quieren ver el verdadero baile de la botella? Mírenlo aquí. No, así cuando la abrazó, así.

0: ¿Se baila o se canta?
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0: Uy, no, yo los veo muy activos amorosamente.
2: Ay, los pétalos.
0: Los pétalos.

0: Remix.
1: Radio. 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
0: ¿Cuántas medias de guaro y destapadas hasta ahora de la mañana?
2: Una.
0: 8:52.

0: Andrés Gallego.
1: Sí, soy
0: DJ.
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0: Vuelve.
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0: ¿De qué?
1: De aquel amor tan grande.
2: Bueno.
3: Ay, no.
2: Yo no quería. Ah, verdad que yo no puedo salir.
3: Usted dijo que nada.
2: Que este fin de semana lo prometí.
0: Me están pidiendo mucho una canción.
3: ¿Y qué pasó?
0: Sería con la de irnos.
3: ¿Cuál es?
0: Una canción.
3: Estoy borracho con ella.
2: No, me emborracho, me da como estaba, sí, pero sí, como sí. Hay que me va a dar así iniciada.
3: ¿Cuál es?
0: Una canción que... Espérate.
3: Uy.

0: ¿Qué?
1: Uf, no, ya.
2: No, que, eso mejor dicho.
1: Que listo para salir.
0: Cantar ya. Despechada como si estuviera despechada es mi labor aquí.
1: Una para irnos.
2: ¿Cómo?
1: Pues.
2: Si estuviera.
1: Una para irnos, pero que.
0: A ver, cantar claro. Como si estuviera despechada, pero sin estar despechada.
1: Que la pide un oyente notado rápido, pues, por un palo.
2: Ya mismo.
1: Un palo.
0: Antes de que llegue Juan.
2: 10, 9, 8, 7, 6.
1: En nota de voz.
2: 5.
1: La primera 4, nota de voz que llegue.
2: 3, 2.
0: Ahora nos piden la quemona.
1: No, tiene que ser por la misma onda.
0: Belicosa.
1: Popular, vallenato.
2: A ver.
0: Una bandita.
1: ¿Qué dice?
2: ¿Qué pidieron? A ver, ¿qué dice?
1: ¿Qué dice la gente? Me están escribiendo.
0: El wifi aquí es raro.
2: También.
1: El beneficio de la duda. Es que ya lo hemos puesto.
0: Ya suena siempre.
1: En episodios anteriores ya ha sonado.
0: Entonces Juanpa nos va a decir, ay, pero para poner las mismas canciones.
2: Sí.
1: Entonces se llega y le responde.
3: Hoy es viernes de escuchar a Juanpa y su maldita primavera.
0: Sí, no, es que la maldita primavera sin Juanpa no es.
2: Sí.
1: ¿Qué dicen acá?
0: Tiene que estar aquí para poder la sonar.
4: ¿Qué dice la
1: Juan?
4: Gente? Caballo.
2: Caballo de Alberto Posada.
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0: Me cambiaste por nada.
4: Caballo.
2: Allá.
4: Alberto Posada.
0: Muy belicoso. Bastante belicoso. Esa lo pone a destapar. Esa lo pone a destapar a esta
1: ¿será
0: hora.
1: Que sí?
0: Se puso a poner esa condición, no? Yo no sé.
1: Vamos a darle. 3, 2, 1.

0: Amigo, el que pidió esa canción, que manda el tóxico capítulo.
1: Pausa corta, ya viene.
2: Algo le pasó.
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1: Bueno, bueno, bueno. Después de un mixeo bélico potente, aterrizando están. Incompletos, pero seguros.
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1: de confianza. Buenos días, 9:00 a.m, 11 minutos. Viernes, ya fin de semana, mi gente. Venimos con información deportiva, pero antes, presentarle a los panitas de la Selección Colombia. Hoy me tocó a John Lucumí, el número 3 de la Selección Colombia. Y bueno, ya saben que se los pueden ganar escuchando Mix Radio. En cualquier momento se pueden registrar a través del WhatsApp 321-820-1015 con la palabra panitas. Ayer regalé a Daniel Muñoz.
3: Yo tengo a Kevin Castaño.
2: Y yo tengo a Richard Ríos.
1: No lo querés dejar ir, ¿no?
2: No,
1: no lo querés dejar ir. Así lo sienten, Karen.
3: Dele un consejo a Richard Ríos.
2: ¿Le doy un consejo?
3: Sí.
1: Jugá.
3: Quiere jugar.
1: Jugá, jugá, jugá. Karen, ¿qué está yendo con el muñeco? Estamos en vivo por mixradio.co. Entre ahí, ahí nos ven y nos escuchan. Si está en la oficina o desde el teléfono, para que nos pille las caritas.
3: Ese Richard Ríos va besado.
2: Besado, manoseado.
1: Si usted ve, yo creo que es la caja más
3: besuqueada,
1: más dañada. La caja más más desgastada.
3: Esa caja, se sabe que las cosas atraen. Esa caja tiene una energía caliente.
1: Una energía como si hubieran tomado 3 borojos.
3: Un chantaduro.
2: ¡Qué rico!
1: Bueno,
2: qué rico país.
1: Hablemos de fútbol, pues bueno.
3: A ver, aunque es mundial.
1: Sí, andamos mundial.
3: Mundial.
1: La Copa del Mundo. Ayer México venció a Corea del Sur. Gracias pues a un gol. Y pasó a los 16 de final. Y bueno, ahí está, pues la tri. Se impuso con el único gol de Luis Romo a los 50 minutos.
2: Vení, yo vi la celebración y todo, o sea, por ser locales, era como ya la final del mundial, me encantó.
1: Sí, eso ahí es.
2: Y vi mucho colombiano que está todavía
3: apoyando,
2: allá,
3: sí.
2: Apoyando a México.
1: Es que eso está así, lado y lado. Cuando ganó Colombia, también los mexicanos se parcharon a celebrar con
2: durísimo,
1: los colombianos.
2: Ajá.
1: Y los colombianos que están allá apoyando a México.
3: Amigo, entre latinos nos entendemos.
1: Dicen que son los novios del mundial.
3: Obvio.
1: Entonces, bueno, ayer México.
2: Pero ganas de un novio mexicano.
1: México, yo lo presento.
3: Órale, güerita.
1: ¿Necesita con plata o sin plata?
2: Con plata.
1: Ah, está bien. Vea, 16 octavos de final.
2: Para ver si me tiro vacaciones allá.
1: México. Ahí en el mundial. Ahí tiene, pues, algo de lo que pasó ayer.
3: Oiga, hay una noticia en todo este asunto del fútbol, y es que hay un jugador que, Achraf Hakimi, estrella de Marruecos en el mundial, irá a juicio por presunto abuso sexual.
2: ¿Qué?
3: El jugador del PSG y de la selección marroquí, involucrado en un caso que lleva años, y tendrá que comparecer ante la justicia.
1: Wow.
3: ¿Será que el man está ahí jugando y lo llamaron o qué? ¿Cómo es la cosa?
1: No sé, pero
3: algo
1: pues algo pasa con el tema legal con este man, ¿no?
3: Sí, tremendo. Oiga, partidos de hoy, 19 de junio en el Mundial, programación y en dónde verlos. Este viernes se juega una nueva jornada con la Copa del Mundo. Son todos los compromisos del día. A ver, miremos, analicemos la situación. Mucha gente que tiene ganas de ver el Mundial hoy y
1: desde,
3: se parchan.
1: ¿Desde qué hora?
3: Desde las 2 de la tarde.
1: Okay.
3: Los partidos más tarde son hasta las 9 de la noche. A ver qué pasó acá. Después de que México se convirtiera en la primera selección clasificada a los 16 avos.
1: Yo dije 16 octavos, no,
3: no, 16 avos de la final del Mundial 2026. Ajá. Tras vencer a Corea del Sur en el arranque de la segunda fecha este viernes, la acción continúa con una jornada que puede empezar a definir el destino de varios grupos. 4 partidos prometen mover la tabla de posiciones y acercar a algunos equipos a la siguiente ronda. Colombia ya está ahí metido, ¿no?
2: Sí.
3: El primer turno será para Estados Unidos, una de las grandes sensaciones del inicio del torneo. Acuérdense que ganó 4-1.
1: Sí.
3: Contra un equipo que pues mucha gente decía, pero ¿cómo así que Estados Unidos nos ganó? Luego de golear con autoridad Paraguay en su estreno, los anfitriones volverán a escena a las 2 de la tarde para enfrentar a Australia en un compromiso que será transmitido por Paramount, para la gente que quiere ver por ahí, por ese lado.
1: Venga, y hablando de Australia, ayer Karen andaba viendo hombres lindos del mundial.
2: Sí. Uy, Dios mío.
1: Estaba viendo
2: en un ratito les hago la publicación.
3: ¿Verdad, Karen Martínez?
2: Me no... encontré. Uy, no.
1: Después sigue Escocia-Marruecos, ¿no? 5 p.m.
3: Sí, sí, sí. El ganador quedará muy cerca de asegurar su presencia en la fase eliminatoria. O sea, que ¿cuántos partidos faltarían como para uno ya decir?
1: No, faltan bastantes.
2: Vea, el jugador que me gustó de Australia se llama Cristian Volpato.
1: Otro de los, sí. Otro de los partidos. Hoy juega Brasil, la canariña. ¿A qué hora, Sofer?
3: Brasil, 7:30. ¿A qué horas?
1: 7:30.
3: 7:30 de la noche. La presión recaerá después sobre Brasil, el equipo dirigido por Carlo Ancelotti.
1: Ancelotti.
3: Que enfrentará a Haití desde las 7:30 p.m. Haití también es uno de los equipos como que llegaron por primera vez al Mundial.
1: Sí.
3: Están también muy felices, un país que ha sufrido bastante, un país que no tiene como una economía muy fuerte, pero ahí están en el Mundial. Con transmisión también, bueno, hay varios lugares para ver el partido. Tras el empate en su estreno, los pentacampeones del mundo están obligados a ganar para no complicar su panorama en el torneo. O sea, Brasil tiene que ganar.
1: Remata a sí, las 10 sí. de la noche.
3: ¿Quién remata a las 10 de la noche?
1: Turquía, Paraguay.
3: Ay, ay, ay. Paraguay también tiene que hacerle porque si no.
1: Que está.
3: Hasta luego,
1: que está golpeado.
3: Está golpeado Paraguay.
1: Paraguay. Y bueno, esos son los partidos del día de hoy. Fútbol hasta sí. bien tarde. Y ya está, pues.
3: Porque hay gente quejándose que los partidos tarde. Yo me acuerdo que había un mundial que uno veía partidos en la madrugada.
2: En la madrugada. O sea, para nosotros.
3: De Rusia, creo que fue.
2: Por lo menos para la gente que está en España.
3: Sí.
2: Va a haber cosas como a las 4 de la mañana o así.
3: Imagínense.
2: Para nosotros es la hora perfecta.
3: Bueno, ahí está el asunto, pues, con los partidos que se van a jugar el día de hoy en el Mundial.
1: Venga, o sea,
3: no hay sino Mundial por todos lados.
1: Venga, pero tengo noticia de la mechita. El América de Cali hace oficial el fichaje de Luis Quiñones, atacante caleño que jugó en México durante la última década. El jugador proviene del club de fútbol Pachuca de México y se espera que durante las próximas horas presente sus respectivos exámenes médicos y firme el contrato.
3: Estamos listos y preparados para el próximo martes. ¿Qué ibas a decir?
2: Que ya que estamos con lo local, les tengo noticia del Independiente Medellín. Una es que cambió su escudo. Para este 2026 tiene reforma del escudo.
1: Yo lo vi.
3: ¿Qué tal?
1: No me gustó.
3: Feo. Sí.
1: Yo creo que en
2: como
1: ocasiones.
2: Muy normal.
1: No, en ocasiones los cambios tienen que ser como sutiles. Muy recreados a la original, pero hubo un cambio del cielo a la tierra, ¿no?
3: Muy sencillo, muestre.
1: O sea, no.
3: Medellín. ¿Pero tiene pinta de escudo de equipo de fútbol?
2: Sí. A mí no, me suena como una cerveza.
1: Venga, quizás
3: cerveza
1: hay
3: Medellín.
1: Hinchas del Independiente de Medellín que nos digan si les gustó el escudo.
2: Y otra de las noticias es que suena muy fuerte Juan Guillermo Cuadrado para el Medellín en esta nueva temporada, porque lo que impedía de que Cuadrado llegara otra vez al fútbol profesional colombiano era que por fuera tenía todavía un contrato y ese contrato ya está a punto de vencer.
3: Para el oyente de ayer
2: que decía, retirarse aquí en Colombia.
3: Para el oyente de ayer que decía que Cuadrado está en la selección en este mundial, no, vean, va a estar.
1: Pues dicen, en el Medellín, hay rumores.
2: El rumor más grande, que regrese al fútbol profesional colombiano y que el equipo sea el Medellín.
1: Está bien.
3: Bueno, está
2: amanecerá
3: bien.
2: Y veremos.
3: Bueno, en otras noticias de goleadas de este mundial,
1: ¿sí?
3: Estamos hablando, no hay sino mundial por todo lado. Canadá 6-0 le ganó a Qatar.
1: Venga, hablando de Qatar, tengo noticia de que un jugador sufrió una fractura de tibia y peroné.
3: El negrito.
1: Que fue el primer jugador así como lesionado fuerte. Y que conmocionó el Mundial 2026 entre Canadá y Qatar. El mediocampista canadiense se llama. Es del Sassuolo. Padeció una rotura de extremidades tras una fuerte entrada que le obligará a abandonar la cita mundialista y a afrontar una larga incapacidad. A mí me dio impresión y me dio mucha tristeza con el man que lo lesionó.
3: Porque el man se preocupó mucho.
1: No, muy preocupado, como que marica,
2: lo jodí,
3: le dañé la pata.
2: Le dañó el mundial.
1: No, claro. No, pero o sea, el sentimiento del man como esa impotencia, como que o sea, no,
3: pues claro, culpa como ajena, ¿no?
1: Con cosas como esa todavía creo un poquito más en la humanidad y le decimos a los extraterrestres que no vengan por nosotros, porque todavía hay confianza.
3: Mire, Canadá consiguió su primera victoria en una Copa del Mundo en una noche histórica para el equipo anfitrión. El conjunto norteamericano no solo sumó 3 puntos, sino que lo hizo con una goleada contundente, y es que no hubo descanso para Qatar. desde el primer tiempo se vio completamente superado por la intensidad y el poder ofensivo de Canadá. O sea que Canadá puede llegar a ser uno de los equipos muy duros para estas partes que vienen ya de las partes finales que vienen del Mundial.
1: Bueno, ahí está pues, yo estoy jugado. Venga, para las personas
2: limpia.
1: Que
2: decían.
1: Le está embarrando con este, dije 16. Se dice 16 avos.
3: ¿Y usted qué dijo?
1: 16 octavos.
3: No.
1: 9-21.
2: Si no la cagamos, no, muchos
1: sí, obvio que está.
2: La verdad.
3: Tenemos que cagarla. Tenemos que cagarla, va a ser los.
1: A la entrada o a la salida.
2: Tus comentaristas
4: de confianza.
3: La caga a la entrada, la caga a la salida.
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0: Ahora son las 9:35, 9:35. Mi gente, es viernes por fin. Fin de semana, se me fue esta semanita así, vea. Rapidísimo. ¿No les pasó? ¿No tienen la misma?
1: La verdad no.
2: Oiga, ¿con
1: a
2: quién?
1: Me pasó lenta. ¿Con quién? ¿Para haber sido festivo?
2: Voy a buscar acá. ¿Con quién jugó Gana? ¿Contra qué equipo jugó Gana?
0: No tengo presente.
1: No me acuerdo.
2: ¿Por qué? ¿Qué pasó? Voy a buscar bien. Porque hay un dato acá de lo que yo venía hablándoles ayer, de que hacen muchos rituales para que los equipos pierdan.
0: Bueno, pero eso lo puede contar en minutos. Ahorita,
2: ¿qué viene aquí?
0: Venga,
2: ¿quién llega?
0: Ayer.
2: El amor de muchas.
0: Se estrenó lo que ya se sabía que podría pasar, porque Maluma hizo acercamiento con Mr. Plata, estuvieron en Medellín, el man reaccionó mucho a la canción de las muñequitas y ayer fue su estreno mundial.
1: ¿Será que oficialmente las muñequitas remix con el Pretty Boy?
0: Me gustó.
2: ¿Será que vamos a tener un top de canciones calientes colombianas?
0: Yo creo.
2: Hasta La Quemona.
0: O sea, esta canción.
1: La Quemona número uno.
0: Esta canción ya la conocía mucha gente por fuera, pero ahorita con Maluma
1: la van a conocer más.
0: La van a conocer más.
2: Mucho más. A ver, escuchemos, Manu.
0: Versión remix.
1: Vamos a reaccionar en vivo.
2: A ver, a ver.

0: bien, el man le metió el feeling, digamos, esto es un hip hop, esto es un rap.
1: Ajá.
0: El man le metió un feeling, el feeling de abre en vía a la canción. Y su fraseo, que no puede faltar, un fraseo muy sensual y sexy que va
1: demasiado. Mira, o sea, me quedó ahí en la cabeza, ya llegó.
0: Imagínese,

0: a Mr. Plata.
1: Es más, y es más cortica, ¿no?
0: Sí, sí, es un...
1: más cortica que la original. La original es larguita. Eso es de 3 minutos.
0: Maluma, baby, baby. Maluma, baby. Sí, el man le metió el feeling que la puede hacer mucho más internacional, aunque esos manes ya se andan moviendo por muchos lugares, ya han estado en España, en muchas partes de... ¿Qué tal? ¿Les gustó?
2: Me gustó, sí.
0: ¿Para qué?
2: Muy buena, muy buena.
0: O sea, la canción existe. Hay que decirlo, hay muchas emisoras que siempre iban pues como de tocarla por lo que dice, por la canción y todo, pero ahora... con ese feeling, ese sello, esa vaina de Maluma que se mueve a nivel internacional, pues la canción va a tener mucho más movimiento en diferentes radios del mundo y de Colombia.
2: Bueno, me gustó, a mí me gustó. Yo le doy un 9.5 de 10.
0: Y se puede volver una canción como la que Mona, que ya pasa como desapercibida en cuanto a lo que dice.
1: O sea, ¿no? Que no nos escandalizamos con
0: exacto,
1: la letra.
0: Exacto, exacto.
2: Me gustó, le metió sabroso el priri.
0: ¿Usted dónde viene?
1: Ella mamá, viene, mamá, no la besa, no la besa.
0: Karen, ¿de dónde viene?
1: No la besa.
2: 941, aquí estamos. Ustedes también pueden comentar a través de nuestro WhatsApp 321-820-1015 y nos cuentan qué tal les parece el remix.
0: ¿Cuánto le puso usted?
2: 9.5, Karen.
0: 9.5 también.
2: Sí,
0: suena bien. El Pretty Boy ahí con el Mr. Plata. Un abrazo para ellos.
2: El americano también está ahí.
0: El americano está ahí, obvio. Saludos. Suenan por acá por Mix Radio.
2: Aló, aló,
3: aló, otra perra a la vista.
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0: es DJ Buxy. Y como tú no hay dos, mi amor, mamacita. 9:50.
1: ¿Quién le dijo?
0: No, pues
2: a quien pueda interesar.
0: A todas las oyentes que nos escuchan, obviamente. Bueno, vea.
2: Muy coqueto.
0: Venga, ustedes sabían que la camiseta oficial de la Selección Colombia es confeccionada aquí en la sucursal del Cielo, Cali, Colombia.
2: No.
0: Pues sí.
2: ¿En serio?
0: Aquí se fabrica la camiseta oficial.
1: La que tiene la mayoría de gente que fue a México y todas esas.
0: La que tiene los jugadores.
1: ¡Ay!
2: Yo la verdad pensé que eso siempre lo hacían era en Bogotá. No sabía que era aquí en Cali.
0: Yo, pues por ser Adidas, yo pensé que, no sé, venía de otro país. Porque hay muchas que las de otros países o de otras, o de Adidas que viene de Asia, de Malasia.
2: No, pero yo sí decía, tiene que ver en Colombia, pues para hacerla de Colombia, me imaginé yo, pero no me imaginé que Cali.
0: Bueno, es un logro poco conocido que llena de orgullo a la industria nacional. La empresa escaleña, como ya lo mencionamos, se llama Supertex.
1: Más de 1,100 empleos en la región, la gran mayoría ocupados por mujeres cabeza de familia son las que fabrican estas camisetas.
0: Desde 2014,
1: Supertex
0: es la encargada de fabricar la camiseta oficial de la Selección Colombia para el Mundial 2026.
1: La indumentaria para Adidas utilizando tecnología avanzada. Eso es tan genial. En Colombia hay muchas marcas que se fabrican acá, ¿no?
2: Muchísimas. Sí. En Cali es demasiadas.
0: Vea, ¿sabe qué?
1: Marcas fin, o sea, cotizadas. Mira, tengo el último.
2: Que las fábricas están aquí en Cali.
0: Esta compañía, escuché muy bien, no solo produce la prenda que millones de hinchas de colombianos, pues, estamos viviendo por estos días, durante la competición de la Copa del Mundo.
2: El traje gala de estos días.
0: Sino que también fabrica los uniformes para las selecciones como Argentina, Chile,
1: claro,
2: y Perú. Y sale desde aquí.
0: Y Perú.
1: Una liga ahí.
0: Así como para grandes marcas deportivas y equipos internacionales. Ahí tiene, pues.
1: Muy bien.
0: Noticia positiva de la región.
1: No de, de una u otra manera, la mano colombiana está metida en muchas cosas.
0: Y re bien, nos encanta eso.
1: Oiga, pero también andan metiendo la mano, pero de otra manera, en el mundial.
2: ¿Por qué?
1: Con brujería.
0: Ush.
2: No, entonces que Ryan le preste el chamán a,
1: no,
2: a
1: ya,
2: la Cele.
1: Tranquila, que el chamán es lo que hay allá. ¿Cómo le parece que se está enfrentando?
2: Ay, no, ¿en serio?
1: Esta vaina es real. Se está enfrentando Panamá. Ellos dicen, por eso fue que perdimos, y fue madre, se está enfrentando a Panamá con Ghana. Y dicen que hay un brujo dentro de los aficionados, y todo el tiempo, durante el partido entre Ghana y Panamá, estuvo tirando sus polvos mágicos y haciendo brujería. Y entonces la gente de Panamá dice, sí, por eso fue que perdimos.
0: A mí también me han dicho brujo.
1: Sí.
0: Me tiro mis polvos mágicos de vez en cuando.
1: Y vean a estos los padrinos mágicos echando los polvos.
0: O sea que
2: el polvo embrujado
1: lo echa y se desaparece.
0: Pero bueno, ¿qué selección es esa?
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4: 9:57 en Mix Radio.
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1: El 10 de la mañana, 10 minutos, 10:10, y a las 10:10, 10 a las 10.
2: Uy, veo, y puntualitos, ¿no?
1: Sí.
2: Ni más ni menos.
1: Bam, bam. Tenía silenciado, Fer, qué pena de Fer, hombre.
3: Sí, yo aquí cantando mi canción en inglés raro.
1: No, es que un día se me fue el dedo por otro lado. Se me fue el dedo por otro lado.
2: Anoche.
1: Venga. Tengo el... Escuchen.
3: Ya.
1: El top 10...
3: Sí.
1: De las cosas que hacen ver a una persona más atractiva sin ser físicamente hermosa.
3: Ese okay. No sirve.
2: O sea,
3: no sirve.
2: Que no es lindo, pero esas cosas lo hacen ver interesante, atractivo.
3: A ver.
2: Eso es lo que uno llama el sex appeal.
3: Ay.
2: Si uno dice, Marichis, ese man no es lindo, pero tiene un sex appeal que como que me atrae.
1: 10 cosas que hacen ver a una persona más atractiva sin ser físicamente lindo.
2: O sea, eso aplica para mujeres y para hombres.
1: Correcto.
2: Sí. Está bien.
3: A ver, arranque.
2: Número 10.
1: Feos al poder, mi gente.
3: Feos al poder. Feos al poder.
1: 10. Lo que estamos hablando ahorita, extra micrófonos.
3: Sí. Uh-huh.
1: Tener un buen sentido del humor.
2: Es verdad. Sí.
1: Ahí paila.
3: Es chévere, ¿no? Es chévere.
1: Ahí yo pierdo.
2: Si sea amargado o amargado.
1: Sí soy.
3: Ah, no. Amargado y feo, ¿no?
2: No.
3: No fue.
1: Una persona que hace reír.
2: Una cara bien amarga.
1: No, mentira. Yo soy agradable. Pero es con la persona
3: sí.
1: Mientras cojo confianza.
2: Ahora, eso sí pasa.
3: Mire,
2: con Gallego.
3: Uno es agradable con la persona que uno quiere y no, se suelta uno totalmente.
1: No siente la energía, el kit.
3: Sí, uno siente esa
2: vibra.
3: Así
2: que Gallego, cuando él no conoce a nadie, él tiene cara amargo. Y apenas lo conocen ya.
1: Es un amorcito.
2: Sí.
3: Es el gordito chévere.
2: Es un ser de luz.
3: Alfalfa. Alfalfa.
1: Número 9, mi gente.
3: 9.
1: Ser apasionado por algo.
4: Así es, ahora de noche, lo sabes.
1: Cuando alguien habla con emoción de lo que ama,
3: uy, sí.
1: Transmite energía.
3: No,
1: por ejemplo, me encanta ser DJ. Yo cuando estoy en una fiesta la doy toda.
3: Soy el David, tanto la cosa. El David la da toda cuando está de DJ, ¿no lo ha visto?
1: También.
2: Ah, ok. ¿So usted está diciendo que el David es feo?
3: No, el David la da toda a la hora de ser DJ. No,
1: la gente está pensando
3: Karen Martínez.
1: ¿Quién es el David?
3: El David es.
2: Es que digo así
3: no,
2: como el David.
3: No, es que el David es un DJ apasionado por su
1: música. Okay. Está bien. Ya. Número 8.
2: 8.
1: Tener buena actitud ante los problemas.
2: Uy, sí.
3: Sí, claro, energía positiva.
2: Sí, a mí no te vas a llegar a quejarte de los trolls. Ay, no.
1: Uno bien feo y diciendo no.
2: Y quejambroso.
1: Que no tengo plata para pagar la renta.
2: ¿Quejambroso o quejambrosa? Sí, no.
3: Weón, yo no voy por allá porque es que no.
1: No tengo ni pal mío, mi socio.
3: Mío, weón.
2: Todo una quejadera. Uy, no.
3: Ay, qué pereza ya. Uy, ¿hasta qué horas?
1: Qué pereza Karen, se toma la cara.
3: Ay, Karen allá.
2: Uy, no, qué pereza estirando trompa.
3: Tirando jeta ya.
2: No.
3: No va. ¿Número qué?
1: 7. Ser educado con todo el mundo.
3: Uy, sí, ante todo
2: la educación,
3: ser buena gente.
2: Un saludo
3: amable.
2: No le quita ni le pone.
1: La forma en que tratas al que te abre la puerta.
3: Uy,
1: al
3: sí.
1: Que te lleva a la cena. Al que te transporta ahí en el masivo.
3: Yo creo que
1: en el carro aplicación.
3: A mí me ha llegado a pasar alguna vez de estar en una mesa con alguien que trata mal a un mesero, por ejemplo. Uy, no. A mí en el mismo instante me provoca.
1: Tengo un story time de eso.
3: Irme de ahí.
1: En algún momento estuve saliendo con alguien y esa persona tenía una buena posición,
3: sí.
1: En una compañía y tenía gente a cargo.
3: Sí. Y un día.
1: Y a mí se me salió.
3: ¿Cuándo?
1: Porque trataba mal a sus colaboradores.
3: Así todo despectivo.
1: No. Conmigo era una chimba, pero con sus colaboradores.
3: Mal.
1: Era
3: no.
1: Compleja. Entonces, no.
3: Mire,
1: no.
3: Dicen que cuando, como usted vea que una persona trate a un mesero, a un animal o a un niño.
2: Y a sus papás,
3: de ahí usted sabe si es buena o mala persona.
1: Aquí los oyentes están diciendo es que amargado, feo y sin plata.
3: Ay,
1: baila.
3: Baila, mijo.
1: Baila.
2: Como rece por el alma.
1: Número 6.
3: Ese es otro dicho.
1: Número 6, te estamos diciendo 10.
2: Bueno, ese puede también aplicar.
1: Te estamos diciendo 10 cosas que hacen ver una persona más atractiva sin ser físicamente hermosa. En la posición número 6 es saber escuchar. Saber escuchar.
3: Mire,
2: eso atrapa a una mujer muchísimo. O sea, el man no puede ser físicamente el más papacito.
3: Sí.
2: Pero
3: Que ella empieza a contarle todo.
2: Exacto, si sabes que, si sabes escucharla.
3: Sí.
2: O sea, como que yo simplemente quiero desahogarme con alguien. Te escuché y todo, yo como que, ay, te estoy empezando a ver lindo.
1: Venga, hoy en día es difícil conseguir a alguien que te sepa escuchar.
2: Ajá.
1: Pero depende. Yo ahí voy a entrar a diferir.
3: Porque, por ejemplo, con
1: si usted está conociendo a alguien, Ofer, una mujer, ¿cierto?
3: Sí.
1: En hipotético caso que sí, chévere, cool, te cae bien, te parece linda. Y empezás a escuchar, pero te empieza a decir problemas. No, es que soy, no sé, tengo, soy mamá y no tengo para la, pa la renta, no sé qué. Y usted apenas, la está conociendo. Eso quizás.
2: Ah, no, ese tipo de problemas no.
1: Te espanta. Porque te está hablando de dinero.
2: Está, economía.
3: Sí, usted siente que está con usted, pero como por una parte.
2: Como para ver qué le resuelve
3: que puede ayudar.
1: Sí.
3: Digamos que no es que quieras sonsacar, pero si cuando te tiran un problema de esos, inmediatamente lo asocian con dinero, con billete, con que usted va a aportar y va a solucionarle la vida.
1: Vamos a la número 5. Estamos en vivo por mixradio.com para todo el mundo. Ahí nos ven y nos escuchan. Número 5 es la siguiente.
3: ¿Cuál?
1: Tener confianza sin ser arrogante.
3: Sí.
1: Tener confianza.
3: Sí.
1: Yo he conocido unos panas que no son pintas,
3: sí,
1: que no son agraciados, pero pan, andan con unos
3: culos,
1: pétalos.
2: Y es porque
1: no, pa, se la creen, parce.
2: Se la creen.
3: Sí,
1: y fuera de tener confianza, tienen el don del habla.
3: Uy, eso hay más de uno que tiene ese don.
2: Digo que es el mejor don.
1: No, la seguridad personal es clave y cualidad muy atractiva para la mujer, porque usted se encuentra con un man que le genera inseguridad, Karen, yo creo que más de una.
2: No, ninguna.
1: Pues no.
2: Como un man inseguro, no.
1: Como que no fluye.
2: No, qué pereza.
1: Sí. Número 4.
3: Número 4.
1: Ser auténtico. No,
3: eso sí.
1: No intentar aparentar lo que no es para generar admiración.
2: Sí, que me digas, no, es que voy a ir a recorrer una camioneta y resulta que la camioneta era prestada.
1: Del patrón.
2: No.
1: O el pan es mecánico.
2: No, desde un principio me dice, ve, ando en el carro de un amigo, te voy a ir a recorrer.
1: Hay que ser sincero en lo que usted haga, no pero, lo inventar.
3: Pero no solamente eso, también la actitud. Que entra, no, la que está, no, mira, ¿sí me entiende? Y entra con una, y cuando usted ya lo conoce como mucho más, es una persona totalmente diferente a la que conoció al principio, ya no es así, ya no es arrogante, sino que es una persona sencilla con problemas y cosas que usted no sabía.
2: Uh-huh.
3: Entonces hay gente que llega con una actitud como muy sobrados, pero luego usted se da cuenta que eran unos pobres diablos.
1: Está bien. Número 3.
2: ¿Qué sigue?
1: Tener inteligencia emocional es muy clave por estos días. Saber manejar conflictos y emociones suma muchos puntos, por ejemplo.
2: Ahí lo que decía ahorita en otro punto que no me acuerdo, pero que tiene mucho que ver con todo. Que por decir, vos tuviste un mal día en tu trabajo y en la noche te vas a ver con esa persona que te gusta y no vas a llegar con la actitud de
3: y
2: miércoles.
3: Llega con toda esa vaina, con todo ese recargue.
2: Eso ahí queda afuera. Y lo mismo en el trabajo. Si usted llega, no sé, con un problema de afuera,
1: cargado.
2: Deje problema afuera.
1: Sí, total.
3: Esa vuelta como que se pone cuando usted va a la cita en la noche, si de pronto esa persona le toca el tema, pues usted medio comenta algo, pero no llegar con el problema ya directo.
2: Sí, no.
1: Te estamos diciendo 10 cosas que hacen ver a una persona más atractiva sin ser físicamente linda o lindo. En la posición número 2.
3: Número 2.
1: Esa sí tiene que ir.
3: A ver.
1: Y ahí me destaco. Tengo que sacar pecho.
3: Saque pecho.
1: Oler bien.
3: Oler rico, claro.
1: Tienen que oler rico, mi gente. Oler
3: por
1: bien
3: nada,
1: es
3: pero
1: clave. Un buen aroma puede cambiar completamente la percepción de alguien.
3: No.
2: Eso es un atrapador 10,000 ya.
3: No olvidemos nuestras costumbres. El colombiano ante el mundo huele delicioso.
2: Deliciosísimo.
1: A Karen la tengo identificada.
3: Sí.
1: Cuando sale a la calle, huele diferente a como llega a la cabina.
3: Claro, se echa los polvos de la madre celestial.
1: El día del partido, yo le dije, uy, marica, tenemos una estela así de ese perfume.
4: Estelar.
2: Es el de salir. El de cotizar, sí. El de los levantes.
1: Usted conoce a alguien y pum, genera ese flechazo ahí.
2: Sí, claro, con mi perfume. ¿Yo para qué me voy a aplicar ese perfume aquí? ¿A quién voy a flechar aquí?
1: Allá estaba en el Fan Fest.
3: Sí, con ese
1: el
3: perfume.
1: El fan son flechando a todos.
3: Sí, con ese, sí.
1: A todos que le pedían foto.
3: Él le acercaba.
1: Ahí la vi, ahí la vi.
3: Se envolvía con su aroma.
2: Le dejé su camiseta olorosita.
1: Un buen aroma.
2: De abracitos.
1: Definitivamente sí.
3: O sea, Gallego le da 10 de 10 a ese aroma.
1: Sí, sí, sí. Bueno. ¿Para qué? Es poderoso, siempre
3: si,
1: le digo.
3: Si no conociera a Karen, lo hubiera conquistado.
1: Sí. Bueno. Pero no clasifico porque no tengo, tengo más edad de lo que de los estándares.
2: De mis estándares.
1: De los estándares. Número uno de las 10 cosas que hacen ver a una persona más atractiva sin ser físicamente linda. Hacer sentir bien a los demás.
3: Eso es muy importante.
1: La gente recuerda cómo le hiciste sentir mucho más de cómo lo veías.
3: Yo creo que en un tiempo la gente se va a dar cuenta que ser sencillo, humilde,
2: atento, detallista.
3: En un tiempo. Pasa gente que pronto hoy en día se infla mucho, va a haber un tiempo donde se va a dar cuenta que la verdadera esencia de las personas de ser humilde y sencillo es lo que en realidad vale la pena.
2: Por lo menos, ese tipo de detallitos así sencillitos, o sea, que vos estás conociendo a una persona, no sé, la viste, yo me estaba tomando una vena. La viste tomando una avena.
1: Y al otro día te llega.
2: Y al otro día le puedes llegar con una avena.
3: Una avenita.
2: Con una avena. Porque con detalles que uno
3: dice... por ejemplo, es de empanadita con Coca-Cola o gaseosita por ahí en la calle?
2: No, casi no. Pero ahí es donde yo digo fijarte en los detalles.
3: Ah, ok.
2: O sea, vos estarla viendo y ver como que... Ve, vení. Ah, ya vi que le gusta. O un busito.
3: Sí, sí, sí.
2: Ve, ya vi que le gustan los busitos así, trin. Es sorpresa. Que... Lo mismo a nosotras y a los hombres también. Como que lo vi como que ve, usa camisetas así... Sí, lo sorprendo con un detalle.
3: Hay hombres que son detallistas y hay mujeres que también son detallistas, pero también hay mujeres que no, para nada, no se acuerdan a veces de muchas cosas.
1: Uh-huh. Exacto, pero muchas veces la energía no fluye, de pronto quizás con otros hombres sí son detallistas.
3: Sí, yo siempre lo he dicho y lo voy a aclarar. Hay mucha gente que cuando se ve muy enamorada, hace muchas cosas por esa persona. Hay gente que está con alguien... Tiene una relación, pero uno sabe en el fondo que esa persona no está tan enamorada de la persona. Que,
1: bueno, ahí tiene pues.
3: Por acciones que hacían con otras personas.
1: La número uno es clave. Amigo. Yo creo que esa sí es, por ejemplo, eso también aplica en la calidad de servicio a la hora de usted de pronto entrar a una tienda. Usted devuelve en el sitio donde usted lo trataron bien.
3: Claro.
1: Tiene un buen servicio al cliente. Aquí aplica hacer sentir bien a los demás. Usted conoce una persona que dice, parce ese man o esa vieja, qué buena vibra.
3: Sí,
1: me sentí cómodo. O sea, bacano, chimba.
3: Estuvo chévere. Bueno, ahí está.
1: Ahí está mi gente.
3: 10
1: a las 10. Ahí tienen. Ahí, pueden aplicarlas. Sean buenas personas, por favor.
3: Feo, pero sabroso. Dice la canción.
1: Yo soy como el oso.
3: Feo, pero sabroso.
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1: Es viernes, mi gente, es viernes.
2: Viernes del amor.
1: Fin de semana con Mix Radio. Bueno, un abrazo para todos los que están ahí ingresando a través de mixradio.co. Ahí nos están viendo, mi gente, mixradio.co. Saludos a todos los que están llegando a nuestra transmisión.
2: Saludito,
1: los queremos mucho.
2: Hola, los queremos.
1: Diferentes partes del mundo. Que están ahí listos y activos con nosotros en esta mañana de fin de semana, viernes, con Mix Radio. ¿Qué
2: Oiga,
1: pasó con
2: tengo
1: Gracie?
2: Una confusión aquí ahora que está sonando Mike Bahía.
1: ¿Qué es pareja de Gracie?
2: Que es pareja, son esposos, tienen un hijo.
1: No, nos han casado, pero son pareja.
2: Bueno, son pareja, no se casaron, pues ahí me chafaleteé yo. Entonces son pareja, tienen un hijo.
1: Pero de pronto no se pueden casar.
2: Pero no sé cómo estará la situación, porque se anda rumorando en las redes sociales que Gracie Rendón y Mike Bahía terminaron. Porque dicen tengo que confusión ahí.
1: No, es un titular, pero es de un creador de contenido que siempre hace ese tipo de...
2: O sea, ¿qué trata? De que el chisme
1: se vuelva muy fuerte.
2: Muy fuerte, pero
1: y
2: que
1: vayan
2: sea
1: a consumir la entrevista.
2: Y que sea desmentido por la misma persona a la que le crearon el chisme.
1: Exacto, exacto. Bueno, es que
2: acá tengo.
1: Tiran ese hook, pero para que usted vaya y consuma la entrevista y pues se entere de lo que ella va a decir. Pero pues vos sabes que Gracie fue actriz, ¿no?
2: Bueno.
1: Y lo hizo muy bien.
2: Algo salió por acá en una difusión de un medio nacional. Dice, 2026, basta ya.
1: Ay, ay, ay.
2: Este año parece que Cupido se fue de vacaciones y algunas de las parejas que más hemos admirado por su amor y estabilidad estarían llegando a su fin. ¿Será este el caso o realmente hubo ruptura entre Gracie Rendón y Mike Bahía? Mike Bahía. ¿Usted qué opina ahí?
1: No, falso, completamente.
2: ¿Por qué lo dice?
1: Porque no, ese el tipo que hace ese tipo de contenido generalmente busca hooks así, donde tiran una noticia realmente falsa y que ella le sigue, o la persona invitada le sigue el cuento.
2: Pues ya tengo por acá el dato, estoy averiguando. ¿Cómo así que Mike Bahía y Gracie terminaron?
1: No,
2: señor, Gracie y Mike Bahía no han terminado su relación.
1: Ok.
2: Los rumores recientes son sobre una supuesta separación que surgieron a raíz de una dinámica de actuación y bromas durante una entrevista del programa Capra Diner, pero todo fue parte de un juego y la pareja sigue junta. Entonces, en pocas palabras, Gracie Rendón utilizó sus tácticas de actuación para enredar a más de uno y hacerle creer que habían terminado con Mike Bahía, que igual no, así fuera broma, yo por lo menos no sentiría que se hubiesen como separado.
1: Sí, no.
2: Uno siente cuando una pareja como que ya en realidad no tiene nada. No, pero ellos no.
1: No, son muy panas, son muy cercanos.
2: Son músicos.
1: Exacto, sí, como que el mood de lo que ellos reflejan es como que son el uno para el otro.
2: Sí. Muy bien por Mike Bahía y por Gracie Rendón. Mike que anda
1: también
2: incursionando
1: bien
2: con música por todo lado. Y ella, se habla hasta de que viene una nueva temporada de Chica Vampiro y todo ese asunto.
1: Sí, toca esperar que confirmen.
2: Tenemos a ver.
1: 10:41, venga, hablando de cosas también muy buenas y positivas.
2: A tenemos ver, cuente,
1: el próximo martes. La gente ya está llegando.
2: Tíreme las boletas, pásenme aquí.
1: Lo va a pasar un taco, Ope.
2: Toma
1: un taco.
2: Este taquito. Oiga, este es el último que tenemos. Este es el último que tenemos.
1: Ahí tengo el taco para que se prenda.
2: Póngale
1: ya
2: la fiebre
1: amarilla, mi gente.
2: Este es el último taquito que tenemos, oyentes de Mix Radio. Mira, acá hay una cantidad de oyentes que van a ir a la retreta este 23, el martes, para ver con Colombia, República del Congo. Observe la boletilla. ¿Quiere usted ganarse esta boleta? Es muy fácil. Mándeme el emoji del baloncito, que además está ya con la inteligencia artificial y lo convirtieron en el balón del mundial, ¿no?
1: Ajá, el trionda.
2: El emoji del balón al 321-820-1015 y se va a llevar la boleta para ingresar a la retreta este 23.
1: Martes.
2: El martes, que va a estar bien chévere ese partido, que usted no se va a perder por nada del mundo. ¿Listo?
1: Estamos buscando la victoria ese día y bueno, necesitamos toda la fuerza, la buena vibra, la energía de nosotros los caleños para enviársela a nuestros futbolistas.
2: Obvio, métale ganas.
1: Venga, además, las personas que estuvieron el pasado miércoles en el Fan Zone, ahí en el Parque de la Retreta y en el CAM, la pasaron muy bien.
2: Sí,
1: y van a repetir. O sea que va a ser un voz a voz y estas boletas se van a acabar muy pronto. Invitación que se registren, como ya lo dijo Offer, y ya después de registrados pasen por ella de una vez.
2: 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O sea, las deben de tener a la hora de venir a reclamar sus boletas. ¿Listo?
1: Así que hágale pues, mi gente, para que pasemos una tarde-noche agradable después de la oficina. Después de todo el estrés del fin de semana, que no sé qué, vamos a pasarla muy bien, unidos como colombianos, apoyando la selección.
2: Hágale pues.
1: Sigan llegando.
2: Todo por Colombia,
1: por este fin de semana. Boletos, por sus boletos. Hablando de Gracie,
2: oígala esta. Oígala ahí.
1: Completita, esta la va a cantar.
2: Siguen
1: más de
2: enamorados,
1: uno.
2: Siguen enamorados. No se separen, que viva el amor.

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0: Buenos días para todos los que están ahí activos.
1: Que llegan
0: con
1: a la sintonía hasta ahora.
0: No. Exacto, y los que llegan a la mesa de trabajo. ¡Juanpa!
2: Es que no sabía que hoy. ¡Juanpa! Yo pensé que hoy viernes no había programa. Pero...
0: ¿Por qué? Por el tema de la ley seca.
2: No, yo dije, no, pues ya, sí, tomémonos el. Como las semanas pasadas había sido sábado, domingo y lunes festivo.
0: Sí, sí.
2: Y este fin de semana no hay festivo, entonces yo dije viernes, sábado y domingo.
0: No, pero no.
2: Y me llama Karen.
0: ¿Te regañó?
2: Claro, me regañó a las 10. Hey, Juanpa, ¿dónde anda? Yo, no, por aquí haciéndome.
0: ¿Pedicure?
2: Sí, el pedicure
0: de la manita.
2: Del dedo, sí, ¿no? Pero, no, mentira, no. No. Temas laborales.
0: Sí, reuniones y eso.
2: Usted hace pedicure, ¿no?
0: Claro.
2: Ya ¿usted se ha hecho pedicure alguna vez?
1: Claro.
2: En serio, diga la verdad.
1: Pedicure, no, manicure, testicure, todas.
2: No, Ofer, no.
1: Sí, claro, ¿por qué no?
2: No le creo.
0: Ofer, sí.
2: Pedicure, obvio. No.
1: Ofer abajo en mi casa.
0: Ofer es pinchado.
2: Ofer es casa, tipo Bob Marley, no sé.
0: No, pero el
1: que tiene. Bob Marley era man también, que cuando quería ponerse elegante, ponía elegante.
2: No, es que nada, está.
1: Además, en la parte.
2: Estamos hablando de elegancia.
1: Abajo de mi casa tengo peluquería. Barbería.
2: No, todo.
0: Lechería.
1: No, tengo veterinaria, además, tengo allí.
0: Ahí te hacen el pedicure.
1: No, a la gatica que tengo. Sí le hacen allá el pedicure y el mantenimiento.
0: Que te gusta el mambo. Bueno,
2: uy, esa
0: bien.
2: Canción hace días no la escuchaba.
0: Sí, sí, es muy buena. Un abrazo para toda la gente que está ahí conectándose con nosotros. Están ahí en Kick. Ahí Ofer les está mandando un mensaje en su.
1: Sí, ya les va a enviar aquí.
0: Por favor, póngalo ahí.
1: ¿Quieren decirle algo?
0: Claro, mientras ponemos música, ustedes ahí saluda a la gente. Abraza a los panas que están ahí fuera del país, fuera de la ciudad, por mixradio.co.
2: ¿Qué ha pasado en este programa el día de hoy sin con la ausencia que he tenido yo?
0: No, hicimos un mixeo bélico como de 2 horas.
2: Sí, eso sentí.
0: No, le pasamos chévere informando a la gente de las cosas que pasan.
2: Además, la primera canción con la que arrancaron el mixeo era
0: violenta.
2: Bien old, ¿no?
0: No, ese
2: era del EP.
0: En ese mixeo bélico, Ofer tiene una sección que se llama
1: La Fonda Mix.
2: La Fonda Mix, sí. Entonces, la Fonda Mix en el mixeo.
1: Tiene,
2: que yo escuché.
1: Eso tiene billar allí.
0: Sí. Tengo otras gamonedas. Al archivo del EP.
2: Preocúpese porque pronto el próximo viernes no están ustedes haciendo esa vaina. Yo estaría preocupado.
0: No, la gente es la que.
2: Venga, temas, dice. Títulos, vainas, ¿qué ha sucedido? No, también, ¿qué se ha movido?
0: También contamos del nuevo remix de Las Muñequitas con Maluma.
2: Ah, sí, ¿qué tal?
1: Está buena.
0: Buena, buena. Le dimos una buena puntuación. No bajó de 9 la calificación.
2: Ah, qué bueno. ¿Y como quién nos autorizó a hacer eso?
0: No, la gente estaba pidiéndolo a gritos.
2: Ah, ya.
0: La gente estaba ready.
2: Ah, bueno. ¿Qué más ha pasado?
0: No, todo bien.
2: Ah, bueno.
0: Hubo desayuno. Karen sí. Invitó a la ronda.
2: Venga, ¿hablaron del tema de Gracie?
0: Claro.
2: Sí. ¿Sí es verdad o no?
0: No, eso es falso.
2: ¿Sí? ¿Ya lo confirmaron?
0: Ya confirmadísimo.
2: Sí. ¿Es que el lanzamiento de qué? ¿Una canción?
0: Pareciera, como ella está haciendo mucha prensa por su tema del
2: pero
0: nuevo
2: ella,
0: álbum.
2: Ella lanzó álbum, ¿no?
0: Sí, sí, hace poco.
2: Bueno.
0: No, el man hace mucho contenido así, el que la entrevistó hace contenido así, hizo contenido con Capo y también generó un debate que supuestamente la había hecho un remix con Justin Bieber de Onana.
2: Ok.
0: No, el man
2: y era mentira.
0: Era falso. El man hace siempre, busca hooks falsos para que la gente vaya y vea su contenido y esta vez lo hizo con Gracie Rendón.
2: Bueno, ahí está entonces. ¿Qué es el mensaje que está entregando el Boricua Ofer?
1: Estoy por acá.
0: Entren ahí a la transmisión.
1: ¿Quién se reporta hasta ahora? Ahí nos pueden escribir, ¿no?
0: Claro.
1: ¿Quién se reporta? Saludos.
2: Pero hola. ¿Se reportan a dónde? ¿Al WhatsApp o a directamente
1: puede
2: a la transmisión?
1: Puede reportarse en el WhatsApp o en la transmisión de Kick ahí.
2: Ya saludos. La próxima semana estaremos en TikTok si es que ellos quieren.
1: Si quieren tenernos.
2: Porque por ahora estamos en Kick y también en www.mixradio.co. Ofer está entregando un mensaje alienígena.
1: Si quieren un mensaje, yo lo tiro por acá con esta nueva tecnología.
2: Ofer, si usted se diera cuenta de que realmente van a llegar los extraterrestres, ¿lo informaría así de esa forma?
1: Sí.
0: ¿O nos dejaría sanos?
1: Yo diría, vayan preparándose.
2: No vuelve Ofer, no volvió. ¿Qué pasó con Ofer?
0: Abducido.
1: Lo que va a ocurrir el 24 de junio, ¿no? Están preparados.
2: Vienen amenazando. ¿Qué
1: 24
2: tal día?
1: De junio.
0: ¿Qué partido, no?
1: No, hay partido? Mucha información. Es una brasilera. Ella se ha venido soñando varias veces con lo que va a ocurrir. No lo digo yo, que la gente dice, ay, qué bobadas, pero eso lo dijo ella. Se sueña con que el 24 de junio, en un estadio de Miami, donde va a haber un partido, no sé qué partido hay ahí ese día.
0: Juega Brasil.
1: ¿Ese día juega Brasil?
0: Uh-huh.
1: ¿En Miami?
0: Sí. Yo conozco a esta brasilera.
2: Qué buena canción.
1: Es mucho
2: esa.
1: Tema, amigo.
0: ¿Y entonces qué va a pasar en el partido?
2: No, no, no, no.
1: Que según cuentas va a bajar una nave espacial. y va a abducir, o sea, se va a llevar jugadores, árbitros y fanáticos del fútbol.
0: Que lleva a Neymar para que le arregle esa lesión.
2: Vení, te pegó un calvazo, Fe, por eso.
1: No lo digo yo. Lo está diciendo una.
2: ¿Quién lo está diciendo? La misma que dijo que no iba a haber mundial y que iba a haber presidente en la primera vuelta. Esa misma.
0: Pero que los palitos. ¿Quién lo dijo?
1: Ya tengo el dato.
0: No, pero ¿de dónde es?
1: Es de Brasil.
0: Es una
1: brasileira. Es de Parralamas.
0: Damos play a esto.
1: Vea, saludos. Dice, hola, saludos, ¿quién se reporta? Hola, saludos, ¿quién se reporta?

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1: Mucha gente ya pasando por sus boletos del Fan Fest.
2: Aprovechemos que estamos. Sí, exacto. Fanzón, el Fanzón de la Federación Colombiana de Fútbol.
3: Este taquito tengo para ustedes hoy.
2: Un taquito de media esquina.
3: Taquito, vea.
1: Un taquito sabroso.
2: Para que se vayan con su parche, vea, de amigas, de amigos, de oficina, aprovechen, la novia, el esposo, la familia.
3: Aprovechen a venir por estas boletas entre hoy, mañana. O sea, el domingo hay un compromiso importante.
2: No, pero el domingo la gente puede votar y pasar también, ¿no?
3: Ah, también.
1: También.
3: Sí, de una. Pero si aprovechan hoy viernes.
2: Sí, mejor, mucho más fácil.
3: Hágale. Venga con la aplicación descargada que diga, la que dice Mix Radio, y listo, así de fácil también usted va a obtener sus boletas.
2: Le entregamos sus boletos o también nos puede mandar la palabra, el baloncito de WhatsApp.
1: Ahí te tomamos los datos, nos decís cuántas boletas necesitas y ya.
2: De una.
1: Fácil, queda. Fácil. Venga, ¿qué pasa con el mundo de las famosas que están como que encargando a la cigüeña?
2: ¿Viste la película El Diablo Viste de Moda 2?
1: Sí, claro.
2: ¿Seguro la vio?
3: Sí, claro. Yo me di la uno.
2: La protagonista, una de ellas, ¿no?
3: Donde ella...
1: La asistente de Miranda.
2: Sí, exacto. Anne Hathaway.
3: Que en la película uno prácticamente ella anda detrás remando hasta que le den ese puesto. Ese puesto.
2: Y en el segundo ya tiene otro nivel. No, pues como la voy a contar, todavía está en cartelera. Bueno, en el segundo ya está a otro nivel.
1: Sí, ya está. Sí. En otra posición.
2: Y termina como muy emparejado con Miranda, que ella es Meryl Streep.
3: Meryl Streep.
2: Okay.
3: Que es bien elegante.
2: Pero vamos a hablar de Anne Hathaway porque sorprendió a los seguidores con un anuncio muy especial. La reconocida actriz, que realmente me parece linda, ¿no?
1: Muy linda, es hermosa. Tiene una cara.
2: Sí.
1: Parse con esa cara ya.
2: Exacto. Ella no es así voluptuosa, piernona.
3: No, pues, ella es la típica linda mujer bonita, bien puesta, recatadita, con su cuerpo.
2: Bueno, compartió un emotivo video que rápidamente despertó reacciones entre los fanáticos alrededor del mundo. Con una publicación sencilla, pero llena de significado, la estrella de Hollywood confirmó que atraviesa una nueva etapa en su vida. Está recibiendo miles de mensajes y la noticia es que está esperando baby.
1: ¿Cuántos años tiene ella?
3: A ver,
2: ella está sobre los 40 y algo.
1: Sí,
2: porque la primera versión fue hace 20 años y ya estaba sobre los 20, ¿es qué? 45 años.
1: Aprox, es un embarazo de mucho cuidado, ¿no?
2: Bueno, ¿será es su primero? No lo sé tampoco.
3: Yo tiene 43 años.
2: 43.
3: Anne Hathaway tiene 43 años, nació el 12 de noviembre de 1982 en Brooklyn, Nueva York.
2: Bueno, ahí está entonces, está muy feliz, dice los medios, se ve bien bonita, se le ve la barriguita.
3: Sabía que hay una competencia hoy en día en que las mujeres, bueno, competencia no, o de pronto una tendencia donde las mujeres de esa edad, más o menos 43, 45 años, quieren tener hijos.
1: Pues ya han quemado sus etapas, sí, a nivel profesional, ya han tenido como su desarrollo y han cumplido sus metas cuando...
2: ¿Será que estaba personificada para una película?
1: Ah, bueno.
3: También puede ser.
1: No, sí, sabe, porque usted a los 43 años, no, pues la gente... Pues...
2: O de pronto sí llegó la cigüeña hasta ahora.
1: No, pues yo ya me puse a dudar.
3: ¿Estamos con noticias de farándula de los artistas o qué?
2: Dame un segundo que estoy entrando en este momento al perfil oficial de... Anne Hathaway tiene 42 millones de seguidores. Y sí, su último video es ese, lo publicó hace 2 horas exactamente. Dice, for baby, I soy tuyo. Dice, por el bebé, soy tuyo. Algo así, ya.
3: Algo así. Tiene 44, no más. 42 millones. Tiene
2: un poquito
3: millón,
2: más que yo.
3: Un millón por edad.
2: Un millón por año.
3: Por año de su edad.
2: Venga, sí. No, es simple. Es más, yo no la seguía. Voy a seguirla.
3: Sígala. Oiga, el que está por salir, que ya le dijeron, bueno, parce, usted entre poquito sale de la cárcel.
1: ¿Quién?
3: Puff Daddy.
1: No creo.
3: El rapero y empresario estadounidense. Mira,
2: a mí me dicen que eso como hace poquito, ¿no?
1: No, eso ya lleva mucho tiempo.
2: Pero como ya lleva.
3: Parece que no llevará nada, ¿no?
1: ¿Cuántos años? Ya.
3: Como 4 años le iban a dar para que.
2: Porque escogiera juicio.
3: Porque el man con lo más grave que el man tenía, eso se lo.
2: Lo borraron, ¿no? Borraron. No aparece, pero no está como en los cargos.
3: Y le dieron 4 años nomás, pero entonces dice que va a salir mucho antes de lo esperado. El rapero empresario estadounidense Sean Combs recibió una importante actualización judicial. Según los registros de la Oficina Federal de Prisiones de Estados Unidos, su fecha de liberación será para el 23 de febrero del 2028. Además, espera que saliera por allá en el 2030 y punta. Pero no, sale antes, 2028, y sale también con una controversia.
2: Bueno, todavía le falta, ¿no?
3: Sí, le falta.
1: Dos años, sí. Pero sí. Pues a todo lo que estaba acusado, ajá, todo el escándalo mediático que el man...
2: Tiene documental.
3: No, y detrás de
2: él andan... Cuentan muchas de las cosas que sucedieron.
1: A 50 Cent no le gusta eso.
3: No le gusta eso. Y mucha gente que estuvo con él en esa época también está untada, entre ellos... Y se habla por ahí de Gloria Estefan con Emil, con ¿sí? Este, sí. Y Beyoncé con Jay-Z, que siempre lo han vinculado, los han vinculado con él. Esperemos a ver qué pasa con eso.
1: Son muy amigos, ¿no?
3: Sí, son panas.
2: Bueno, 2 años para que Pop Daddy esté fuera. Pero me imagino que adentro debe estar hablando de cosas que sucedieron, ¿no?
1: Sí. Seguramente, pues usted para tener una rebaja de pena debe colaborar y
3: juntar a otra gente.
1: Sí, obvio.
3: Va a salir.
1: 11:36.
2: Uy, qué buena canción esa.
3: Oiga, sí, eso.
1: Hablando de Puff Daddy. Venga, este fin de semana, si anda buscando planes, sí, ya que mañana hay ley seca después de las 6 de la tarde, buen plan, ir a cine.
2: Va.
3: ¿Qué hay en cine?
1: Juanpa ya se vio un estreno.
2: Bueno, estuve... Toy Story ya 5. Vi, sí, estoy, Toy Story 5, una historia, pues obviamente basada en el tema de la vida de los juguetes.
1: Donde se mete la tecnología, ¿no?
2: Sí, la tecnología, y aparte de eso, pues aparece... Pues,
3: Bad Bunny.
2: No, yo no lo vi.
3: Pero él es una pizza. ¿Voz?
2: ¿Qué?
3: No es sé. Una pizza.
2: Ah, ok, pero... Ah, ok, sí, lo vi.
3: La pizza que sale y dice...
2: Está ahí. Yeah, okay. Yeah. No, pero no. No lo
1: noté. ¿Lo vi en español?
2: En español, sí. Pues debe ser el personaje en español.
1: O en ese momento se quedó dormido.
2: No.
1: Estaba
2: las crispetas estaban buenas.
1: Estaba en el baño. ¿Cuántas
3: Bizarrap también tendría que haber salido por ahí?
2: Bueno, ¿no? Sí, eso lo habían mencionado. Pero realmente la película, chévere, muy familiar, basada en su historia, nada de temas que habían marcado con esa agenda que venía el tema de Disney, como para salirse de ahí. Y siento que le va a ir bien a la película. La verdad está chévere, obviamente basada en todo lo que tiene que ver las anteriores de Toy Story.
3: ¿Es bien infantil? ¿O tiene
1: no, es
3: cositas?
1: Para todo el mundo.
2: No, digamos que sí atrapa obviamente sí, la audiencia infantil, pero yo vi personas muy grandes, porque aparte la película lleva, o sea,
1: ¿cuántos
2: la
1: años?
2: Secuencia
1: más
2: lleva
1: de 20
2: más,
1: años.
2: Sí, lleva muchos años.
3: Los, o sea, que vieron Toy Story hace
2: la
3: años.
2: La están viendo tranquilamente.
3: Sí. Ah, bueno.
2: Si usted la vio, bien.
1: Claro, toca ir.
2: Propiedad. Está chévere, está
1: este
2: chévere.
1: Fin de semana también está en cartelera el Día de la Revelación.
2: Muy buena.
1: Todavía sigue en
2: no
1: cartelera.
2: No la has visto, Fer Solís.
3: ¿El Día de la Revelación?
2: No lo ha visto.
1: Sigue en cartelera.
2: Menos mal le gusta el tema paranormal, ¿no?
1: Obsesión.
3: Estuve viendo, sabía que los que vieron esa película, algo les ocurrió esa misma noche que la vieron.
2: ¿Sí?
3: ¿No siente usted algunas pesadillas?
2: Me quedé dormido.
1: De pronto le
3: ¿y la película?
2: Y me desperté al otro día ya.
1: Tranquilito.
2: Eso fue lo que me pasó.
1: Obsesión está también en cartelera. Back Room sigue.
2: Todavía está Michael Jackson, ¿no?
1: Sí, Michael. Sí. Back Rooms. Scary Movie.
3: Esa Backrooms es como un poco desesperante.
2: ¿Sí, sí?
1: ¿Ya te la viste?
3: Sí, eso trata de unos cuartos que son como infinitos, de hay uno amarillo.
1: ¿Pero la recomiendas?
3: Sí, al que le guste como ver algo extraño y diferente, que según cuentas dicen que existen los Backrooms, vayan y la ven.
2: Bueno, viene pronto a estreno películas como Spider-Man,
1: sí.
2: Minions y Monstruos y La Superchica.
1: Yo,
2: la versión femenina es
1: la veo difícil con esa super chica. ¿Usted, ¿sí?, la ve exitosa en taquilla?
2: Pues
1: a mí no me llamó la atención.
3: En la película que hubo hace poco,
2: sí, con Superman. Él le abrió el camino a ella.
3: Sí, eso se veía bacano. A mí me gustó. La nena, ¿sí?, actuaba. Sí.
2: Sí.
3: Pues,
2: ¿sí?
1: No sé, siempre hemos visto como a Superman.
2: Offer se la va a ir a ver así como se vio el Día de la Revelación.
3: Esa me la va a ver.
1: Ya tiene plan para este fin de semana.
2: Poneme esa de Pop Daddy, pues.
1: Está, uy, ya,
3: I'll be missing
1: ya
3: you.
1: Que va a salir.
2: Está difícil.
1: No.

0: 51.
1: Nos vemos la próxima semana, lunes, ¿no?
0: Sí, lunes confirmadísimo.
1: 8 de la mañana, aquí.
2: Sí, porque este fin de semana es festivo.
1: Uy, si la gente dice, ya me voy de fin de semana otra vez.
0: El siguiente sí.
2: El siguiente es festivo.
1: Venga, importante, la gente puede pasar ya por sus boletos, estamos entregando. Próximo martes tenemos Fan Zone, ¿dónde? En el Parque La Retreta. ¿A qué horas? A las 6 de la tarde se abren las puertas. Partido, 9 de la noche. ¿Cuál es el partido? La gente pregunta. Porque
0: República Independiente del Congo.
1: Contra nuestra selección Colombia.
2: Ahí está.
1: ¿Cómo creen? Vamos a jugarle. Vamos a aprovechemos que no estamos en TikTok, porque no lo podríamos hacer.
0: No, está complicado.
1: ¿Usted le pone qué? Yo le pongo 1-0.
0: Yo le pongo 1-0 y nos cuesta, pero lo logramos.
2: Okay. Yo le pongo 2-0. Ganando Colombia.
1: Ganando Colombia. ¿Y el Deris?
0: El Deris
1: 2-1 gana Colombia.
0: Nos asustan. Nos empatan y nos asustan. Nos metemos primero los dos goles nosotros.
1: Vamos 2-0 y Tim. Ah, ok.
2: Tal de que nos salga, Bambalé a hacernos un baile de vudú.
1: ¿Estás pensando en eso, Ofer?
2: ¿No viste?
1: No, pero yo pregunto, no, si eso puede suceder o no puede suceder. El no tema de los
2: muchas
1: hechizos.
2: Muchas culturas. Pero bueno, métale toda la buena vibra, la energía, la fe. Esa sí no la venden en ningún lado, o sea, la tiene cada uno.
1: Y hay que ponerla, sacar la piel a flor de piel para este próximo martes que viene el partido de la selección
0: Mi
1: Colombia.
0: Gente, pásenla muy bien.
1: Los este queremos fin de semana. Mucho.
0: Sí.
1: Hoy mixeo, ¿no?
0: Mixeo después de las 5
1: p.m. ¿O se va a quitar, DJ?
0: No, siempre 24/7, en vivo completamente.
1: A las 2 llega el Boricua Offer, o sigue, más bien en Palante y Patras. Y a las 2, Karen Martínez, hacer nada, la verdad.
0: A calentar puesta.
1: En serio, yo la veo ahí sentada a las 2. Karen debería irse, la veo ahí.
0: Una canción con buena vibra y esa.
2: Ya vienes a enredar a todo mundo para sacarlos a beber. Todo el fin de semana.
0: Pásela muy bien.

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3: 11:58 en Mix Radio.
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0: Hasta las 2 de la tarde siempre hay un clásico, una canción nueva sonando por acá por Mix Radio. A esta hora de la tarde, conexión en el palante y para atrás. 321-820-1015 para que me programen la canción. Ahí se la tiramos al aire. Usted me la programa ya mismo. Y obviamente se parcha hasta ahora mientras almuerza. Descansa un buen rato. Escuchando pa'lante y para atrás con Mix Radio Cali. Desde Cali para Cali y de Cali para todo el mundo. La música no para, estamos en modo mix, estamos con los clásicos y además en la tarde pilas, que tendremos toda la música para que usted se enfieste el fin de semana con el mixeo en modo mix.
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0: ¿Cómo se llama esa canción?
1: Esa canción se llama Lo Poco Que Yo Quiero. Morat con Silvestre Dangond sonando por mí. Ya son las 12:53 minutos en la tarde. Ya mucha gente hasta ahora está almorzando. Buen provecho para todos ustedes. Estamos acá con Mix Radio en este viernes, fin de semana. Fin de semana donde el viernes hoy lo deben disfrutar bastante. Párchese ahí, tómese una fría, ¿por qué no? Aguanta bastante. Porque mañana sábado a partir de las 6 de la tarde, cero licor. Ley seca a partir de las 6 de la tarde, o sea que aprovechen lo que es este viernes y parte del sábado. Eso sí, siempre calentando motores con Mix Radio. Tiene una canción. Esto es un clac, clac, clac, clac, clac, clac, clac, clac, clac, clac, clac, clásico. Y les hablo de uno de los duros del hip hop. Se llaman el blanquito del hip hop. Es el único que ha logrado codearse con los duros, que la mayoría son los negritos del hip hop. Pues llega el blanquito y les hablo de

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Daniel Kevin Roldán. ¿Sabe cómo es la cosa? 1:19 avanzando por acá con Mix Radio. Ustedes conectadísimos con toda esta música que tanto les encanta escuchar y además programar el 321-820-1015. Viernes, fin de semana, para que se parche hoy y se relaje, porque el resto del fin de semana hay que hacer cosas bien interesantes. Pero ahora más música programada por ustedes. Por ahí quieren escucharse algo de Ozuna con Manuel Turizo, canciones de Daddy Yankee y música que hace

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0: se llama Vaina Loca, suena muy bien por acá con Mix a esta hora en el Palante y para atrás. Siempre Mix, nunca hay Mix. A ver quién anda por aquí conectado a esta hora de la tarde. 1:35 minutos. Me voy a dar una vuelta por acá. Voy a mirar aquí quién anda conexión a esta hora. Vea, Gerson Rosero. Hey, ustedes quieren ya mismo. Ustedes quieren ya mismo sus boletas para irnos al Parque La Retreta este 23. Mándeme el balón de fútbol. Baloncito de fútbol.
1: Baloncito de fútbol.
0: Mire, por ahí está Gerson Romero, Anderson, desde Popayán. Por acá Felipe. Jorge Steven. Eric Rosero. El que si Xiaomi dice acá no vuelve. Xiaomi está de vacaciones. Está de vacaciones, amigos. Está tranquila en sus relax, vacaciones. Entonces, por ahora relajados, gánese las boletas, que le vamos a ir a disfrutar de tremendo partido el próximo martes de Colombia frente a República del Congo. República Democrática del Congo. Muy fácil, se las ganan por estar en modo Mix, porque obvio, para ir allá tienen que tener su boleta, pero entonces si la quieren, mándenme el baloncito, descargue la aplicación de Mix Radio y listo.
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0: Bueno, estamos llegando al final de este Palante y para atrás, pero viene toda la música de la tarde para que usted se parche acá con Mix Radio. Ahí viene Karen Martínez. Y eso sí, a eso de las 5, el mixeo para que se parche hoy de viernes con mucha cara de sábado y de fin de semana, obviamente con la emisora que comanda y manda y suena por todo lado. Mix Radio.
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2: Ya es la 1:59, cambia tu estado, ponte en modo mix.
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0: aire, Karen Martínez. Me.
1: Aquí estoy, buenas tardes, buenas tardes, buenas tardes, buenas tardes. ¿Qué más vea? Ya almorzó, ya le metió los harinitos, a las cucharitas, a los poderes. Barriguita llena y corazón contento. Espero que sí, si estás en esa en este momento, buen provecho. Que disfrutes muchísimo los alimentos que tenés en el plato, por favor. Y ante todo, gracias, Chuchi, por estos alimentos. Ve, ¿qué más? ¿Cómo están? Buenas tardes. ¿Para dónde van? La verdad, hoy sentí el tráfico melo. No sé qué está sucediendo tanto en la mañana como ahorita en la tarde. Yo dije, ¿qué? Eso es tráfico de viernes. No parece. ¿Dónde están todos? ¿Dónde se encuentran? ¿Qué andan haciendo? ¿Qué para dónde van? Bueno, aquí voy a estar lo que resta de esta tarde para acompañarlos, para que charlemos un ratico, para que nos contemos cositas. Ya vengo a registrarlos para las boletas del martes. Por ahora, disfrutemos el modo Mix. Buenas tardes.
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2: Me gusta

0: ¿Qué dice por aquí? Mi hija quiere escuchar Muñequitas. Ay, Dios mío. Es que mi hija quiere escuchar Las Muñequitas y yo quiero escuchar Fin de Semana o El Taxi. O sea, en tu caso es al revés. Ay, Dios. ¿Qué más, pues? Vea, si ya participó, está bien. Puede venir por sus boletos. Si todavía no ha participado, es el momento de hacerlo. Al Miss WhatsApp 321-820-1015 vas a enviar el emoji del balón de fútbol. El emoji del balón de fútbol. Y ahí te empiezan a llegar unas preguntas. Vas a responder correctamente, ¿cierto? Porque el martes nos vamos para el Fan Zone con la Federación Colombiana de Fútbol y Mix Radio Cali a que todos juntos. Es más, necesito que todos los que fueron el miércoles pasado vuelvan y se aumenten más. Pero los mismos que estamos el miércoles son los mismos que tenemos que estar el martes. O sea, esa va a ser la nueva cábala. Entonces, participa de nuevo para que te gané los boletos y estemos allá, pues, porque el parche bien sabroso. El parche bien sabroso. Entonces, hágale pues, a enviar el emoji del balón de fútbol y listo. Y lo único que tienen que hacer es descargar la aplicación Mix Radio Colombia. Mix Radio Colombia, para que cuando vengas a reclamarlos, pues lo único que tenés es que mostrarme que sí, de verdad, tenés la aplicación lista y ya, te llevas tu boleto y no quermes el combo de amigos o de amigas o de familiares, lo que sea. 321-820-1015. Hágale pues, los registro ya mismo.
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1: Ahí te tiré el dato, pues. Así encontró nuestra aplicación en todas las tiendas de aplicaciones. 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Ese es uno de los datos importantes que vos debes de saber para poder venir a reclamar tus boletos. Bem. ¿Dónde queda la fanzone? Es exactamente en el Parque La Retreta. En el Parque La Retreta, ahí es la fanzone donde vamos a ver el partido de la Selección Colombia. 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Y la dirección de Mix para venir a reclamar las boletas es Carrera 86A, número 509. Carrera 86A, número 509. Y listo. Vengan por sus boletos, aquí se las vamos a entregar hoy hasta las 6 de la tarde, sino mañana desde las 8 de la mañana, para que tengas lo tuyo ya seguro, porque acuérdate que eso es el martes. O sea, es este martes que viene. Ve, ¿vos sos más de clásicos o de canciones actuales? Igual eso no importa, ¿sabes por qué? Porque en Mix tenemos de todo un poquito. O sea, aquí tenemos los clásicos que nos pertenecen, tenemos las canciones actuales, los estrenos, lo que es tendencia. Lo que vos querés escuchar, lo que vos te querés cantar, a la que vos querés decirle como que, uff, vení Mix, yo aprovecho y le aumento ahí el 101.5% de volumen. Si querés algún saludito, me decís de una vez y ya en un ratito vengo a decirles, o más bien, a saludarlos. Venga, menores de edad, no, es solo para mayores de edad. El fanzone.
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1: Por la hora, porque venden licorcito. Entonces, no menores de edad. ¿Listo? 2 de la tarde, 50 minutos. Parchate pues con Mix. Buenas tardes.
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4: En Mix Radio Cali ya son las 2 de la tarde, 54 minutos.
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0: decime cuántos recuerdos desbloqueamos ahí con esa canción. Buff. Bebé, amor de una noche. Y obviamente es parte de la programación musical de Mix Radio Cali 101.5. ¿Cómo están? ¿Cómo me les va? ¿Cómo me les va? ¿Ya almorzaron? Mix. Espero que hayan tenido una tardecita, un almuercito delicioso. Que lo disfruten muchísimo, que les aproveche demasiado. Y que barriguita llena y corazón contento. ¿Cómo están? Yo la más saludable. ¿Para dónde van, pues? ¿Que cómo reclaman las boletas? Vean, muy fácil cuando ya se las... Ay, no. He dado esta información 800 mil veces. Escúchame bien, por favor. Las boletas son del FanZone. ¿De qué se trata el FanZone? Es una pantalla gigante. 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
1: Que cómo están, que cómo es, que cómo iría. ¿Cómo están? ¿Qué cómo y qué cómo sería? Acordé que mañana ley seca, ¿no? No vas a andar armando planes para mañana, una vez te digo. Pórtate bien, descansa. Yo voy a descansar este fin de semana. Se los prometo. Si ustedes quieren fiestar, que sea hoy. Hoy que sea el día que usted diga, buff, me voy a enfiestar. Pero mañana sí, como que parche, salga y coma algo rico. Pásela bien. Y entra tempranito, duerme, levanta sin guayao. Y el domingo con toda la conciencia del mundo, ¿listo? Listo, listo. Mañana la ley seca arranca desde las 6 de la tarde. Desde las 6 de la tarde, Ah, que un coctelito, Ah, que un vinito, A las 6 de la tarde cerramos la tripa guardientera. Ya hasta el lunes al mediodía. Que es momento de volvernos expertos aquí en Mix Radio Cali 101.5 con lo que sabemos, los clásicos.
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hacer caso a Nicky Jam de que hoy vas a beber? Hay señales para que mañana no vas a decir, ay no, vení, es que este fin de semana no pude. Amor, podía hasta hoy. De poder puede hasta hoy, pero no deberías. No deberías. Este fin de semana hagámonos, purguémonos. Para que no caigamos en tentación. ¿Cómo están, pues? ¿Qué es la que hay? ¿Para dónde van? ¿De dónde vienen? ¿Cómo es? ¿Cómo sería? ¿Andás camelloso, camellosa? Digo, para que, Laura, para que no caiga. Yo ya me compré mi purgante y este fin de semana ni en foto voy a salir. Cuando tres doritos después, voy a bloquear a Laura en mi WhatsApp. Que parchate pues con Mix Radio, ya vengo a seguir regalando más boletos porque el martes el parche en el Parque La Retreta. En el Parque La Retreta, ahí va a ser el parche para vernos el partido de nuestra selección Colombia y apoyarla full. Ay, pues imagínate que vuelva a ganar. Pues que no nos imaginemos, declaremos de que va a volver a ganar, de que va a volver a ganar. Tardecita con Mix, parchados, con la que comanda y manda.

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4: En Mix Radio Cali ya son las 3 de la tarde, 57 minutos.
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qué rico sería una playita, ¿sí o qué? Sol, playa y arena. O sea, que mi única preocupación, que mi único problema sea que tengo mucha arena en la tanga. Esa es la única preocupación que quisiera tener en este momento. Que me apliqué muy poquito bloqueador y que me metió mucha arena en la tanga. No es más. No es más. Esas son las únicas preocupaciones que quiero tener en este momento. ¿Qué más, Bea? ¿Cómo están? Buenas tardes. ¿Qué es la que hay, pues? Que un saludito de cumpleaños. Vea que pase Bastián Solarte. Param, param, pam, pam. Cumpleaños. Feliz, feliz. Te deseamos, Sebastián Solarte. Que Dios te bendiga de parte de tu familia que te ama muchísimo. Sino que ella no tiene el nombre en el WhatsApp. Pero se lo manda a tu esposa porque dice: un saludito para mi marido. Un saludito para mi marido. Y todos los que un día como hoy, 19 de junio, llegaron a este mundo, pues, a pasarla muy sabroso. Y hoy más que nunca que la pasen sabrosísimo. Acuerde que hoy es donde debe celebrar, porque el fin de semana, o sea, a partir de mañana a las 6 de la tarde, ley seca. No, mis lindos. Lo que usted vaya a tomar hoy, tómelo hoy. Mañana no. O sea, mañana mate guayabo. Ya empezó el cólico de su grupo de amigos a escribir. Uno siempre tiene un cólico, ¿cierto? En mi caso somos dos. Cuando es ella la que me coliquea, o si no, cuando soy yo, por lo menos hoy es ella. Laura Victoria, I love you. Mi amiga, mi best, la mejor del mundo mundial. Hoy yo dije, voy a estar tranquila, pero ya me llegó la chupiseñal. De viernesito lindo y querido. Programate pues tu clásico favorito, tu canción actual favorita. Es más, necesito dejarle un playlist gigante a DJ Andrés Gallego, que ya llega ahorita a las 5 de la tarde, porque yo, la verdad, ahorita estoy descalentando puesto. Yo le estoy entregando el puestico calentico, pero él me dijo, vea, déjeme un playlist sabroso de lo que la gente se quiera escuchar, de lo que la gente se quiera cantar. Entonces me vas a decir y vamos a armar ese playlist gigante, y a las 5 que él llegue, pues lo ponemos a camellar, a que le mezcle su canción favorita y ya está.

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1: 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Porque este martes, todos juntitos, así, con la misma fuerza que fuimos el miércoles, con las mismas ganas, es más, póngase la misma camiseta, póngase los mismos cucos, póngase los mismos gillos, acuérdese qué gillos tenía ese día, acuérdese qué medias, qué zapatos, sigamos con la cábala. Los necesitamos con toda la fuerza y toda la unión, más que nunca, porque este partido también lo vamos a ganar. También lo vamos a ganar. Entonces será en el Parque La Retreta el encuentro, pero tenés que ganarte los boletos. ¿Y cómo vas a hacerlo? 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

¿Será que si un mensajito de esos te llega hoy en un ratito donde te diga, hey bebé, ¿será que conmigo querés hacer travesura o miedo? ¿Vos qué decís? ¿Sí o no? ¿Travesura o miedo? Es viernes, mañana no hay como mucho que hacer. Hoy te puedes despelucar o descualquierar. Ahí te la dejo pues. ¿Travesura o miedo? 4 de la tarde, 54 minutos y ya siento olor, ya siento unos pasos. El DJ Andrés Gallego continúa ahorita con ustedes, ¿saben por qué? Porque viene el mixeo, donde toda la lista de canciones que ustedes ya me dejaron aquí, ya mismo se la paso a él para que las mezcle en vivo y la paguemos bien sabroso. Entonces, si es viernes de despeluque, es cualquier y desorden, aquí estamos PPP, ¿ok? Esa es la que hay con Mix Radio Cali 101.5.

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3: En Mix Radio Cali ya son las 4 de la tarde, 57 minutos.
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0: Hey, ¿cómo están? Buenas tardes. Espero que Karen los haya tratado bien. Se complica a veces. Así que, bueno, a partir de ese momento los va a estar acompañando. Soy Andrés Gallego, el encargado de mixearte. De una vez arrancó el mixeo, mi gente.
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0: ¿Qué canciones mixeamos? Completamente en vivo. 5:13, aquí la estén. Me van contando ustedes también cómo está el tráfico a esta hora. Me cuentan que por la calle Quinta está imposible por el sector del estadio. Muchos desvíos. Envíen ahí su nota de voz 321-820-1015. ¿Por dónde sí, por dónde no? ¿Ok? Vamos a pasarla muy bien, vamos a recordar. Me están diciendo por acá, ve, poner clásicos, ya. Eso viene en camino, mi gente. Vamos hasta las 8 de la noche tocando buenas canciones, ¿ok? Y como ustedes quieren clásicos,
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hecho para Juliana, para Isabel, para Sandra. Ahí está Claudia también. Dice, por acá en el centro, Mix. Activa con Mix Radio. Mix. Un abrazo para todos los panas que trabajan en plataformas. Todos los medios de transporte que están ahí.

en Instagram, ahí los espero. Vamos a seguir tocando buenas canciones, ¿ok? Saludos también para David, dice que está activo. Un abrazo, Davicho. Espero que estés bien. La música continúa, Raúl Alejandro. Es viernes, mi gente, viernes, fin de semana.

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1: Sirvete otro. ¿Cómo dice?

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3: Ahora son las 5 de la tarde, 53 minutos en Mix Radio.
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23: 5:59 Mix.
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prometo que en esta hora voy a poner canciones que seguramente te van a poner a cantar y a bailar donde quiera que estés, en el carro, atrapada ahí o atrapado en el tráfico o en la casa relajado. Activos con Mix Radio desde Cali para todo el mundo, el mixeo al aire.

0: De regreso a casa, ¿cómo estás? ¿Está tranquilo o hay mucho tráfico en la calle? Ven, un abracito para Alejo que está ahí activado con el mixeo de Mix Radio. Recuerda descargar la aplicación que le va a ser muy útil, mi gente. Yo sé por qué le digo eso. Se vienen buenos eventos para este segundo semestre del año y bueno, ustedes pueden estar ahí como invitados especiales de Mix Radio. Y pendiente y atentos porque este martes estaremos apoyando a Mix Selección Colombia. Será en el Parque La Retreta. Colombia se enfrenta con el Congo y bueno, vamos a estar por ahí en la Fan Zone oficial de la Federación Colombiana de Fútbol y la Organización Radial Olímpica. Pasado miércoles la pasamos una chimba, llenísimo. Disfrutamos un sitio bien bacano de experiencias. Y bueno, donde se une mucha gente a enviarle buena vibra y buena energía a nuestra selección. Si quieres los boletos, pues te los doy, fácil. A través del WhatsApp me envías el emoji del baloncito de fútbol y ya, así de fácil. Ustedes pueden estar ahí con nosotros después de las 6 de la tarde este martes. ¿Estamos ready o no estamos ready? Solo para Alex, que está ahí trabajando en el centro comercial Centro Sur. Un abrazo, Alex. Alejandra dice que anda atrapada en el tráfico en la autopista. Bueno, Aleja, espero que llegue pronto a su lugar de destino. Por lo pronto, música es lo que hay.
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3: 6:58 en Mix Radio.
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